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1: Eso sí. Vaya, vaya, vaya. Pues para los que nos preguntan en la primera hora que hemos llamado la hora Wiri Wiri o bla bla, hay muchos que preguntan por Doña Kika. Pero no le gusta salir en cámara, no quiere que la pongamos en TikTok, que porque se queman, que esto y que lo otro. Pues ya sabemos que está quemada. Pero miren, hasta ahorita está llegando. Siéntese, Doña Kika. Bienvenida.
2: Buenas tardes.
1: Allá, en aquel micrófono.
2: Buenas tardes.
1: Buenas tardes, Doña Kika. ¿Cómo ha estado?
2: Bien, aquí nada más pasándolas.
3: Pues órale, venga a pasarla, Doña Kika.
2: ¿Quién es ese pelafustán que habló?
1: Es Chencho, que está allá en el estudio, en el estudio B.
3: Pues que no sea metiche. Llego yo y interrumpe para que yo no hable, para que yo no me luzca. ¡Viejo loco! No, Beto. Dígale a esa viejilla que se guarde su distancia, porque yo sí no respeto chipote con sangre.
2: ¿Qué dijo?
4: Pues póngase
1: los audífonos para que oiga.
3: Ah, pues es que un tal.
1: Ahí está, mire, agarre cualquiera de los cuatro que hay.
3: Unos no servían, yo me los puse. Y cuando me los ponía yo no te escuchaba a ti, yo escuchaba, me los ponía y se oía la voz del Pato Lucas.
1: ¿La voz del Pato Lucas? No, ya, acomódese porque ahorita vamos a hablar de los artistas, de los que hoy cumplen años, de algunos que ya se nos adelantaron, etcétera, etcétera.
2: Por ejemplo, ¿quiénes ya se adelantaron?
1: Pues yo le puedo decir, déjeme ver la lista que tengo aquí y con mucho gusto. Mire, por ejemplo, aquí está, mire. ¿Usted conoció a Natalie Wood?
2: Ah, ¿cómo no? Natalie Wood. Ella, por cierto, que inició su carrera a los 4 años, cuando una de las estrellas infantiles mejor pagadas, pues fue una de las estrellas infantiles mejor pagadas cuando tenía 4 años. Natalie Wood, que por cierto se ahogó, no sé cómo estuvo.
1: Bueno, ella trabajó con estrellas como Orson Welles, Rex Harrison,

0: Bette Davis y destaca en filmes como Rebelde sin Causa, De aquí a la eternidad, Esplendor. Ella murió un 29 de noviembre de 1981, creo que sí. La historia ahorita se la voy a platicar, a ver cómo fue que murió. Pero pues con mucho gusto hoy la recordamos, porque en un día como hoy, pero en 1938, nació esta actriz.
1: Sí, yo la conocí. Yo veía sus películas y todo. Y supe que se había ahogado, algo así por el estilo. A ver, métete allí en lo que no te importa y dinos cómo estuvo eso.
0: Ay, ¿cómo es usted? Bueno, platique otra cosa más simpática. Ahorita voy a buscar lo que me está pidiendo.
1: No, pues nada.
0: ¿Y dónde andaba, doña Kika? ¿Se puede saber?
1: Sí, sí, sí. Hablando de placer, acabo de regresar de un viaje de placer.
0: ¿Acaba de regresar de un viaje de placer? ¿Cómo estuvo eso?
1: Sí. Llevé a mi suegro al aeropuerto para que se vaya a su pueblo. Dime si no es un viaje de placer para mí.
0: Como que le cae bien su suegro, ¿verdad?
1: Pues es un señor muy buena gente, pero pues ando con un nuevo muchacho y el suegro pues es buena gente, pero es muy metiche.
0: Es muy metiche. Es muy...
1: Tengo una pregunta para ustedes.
0: A ver, viene la pregunta.
2: ¿Puedo intervenir en la pregunta, don Beto?
0: Bueno, si doña Kika quiere.
1: Ay, sí, sí. Ándale, acomódate ahí en tu lugar.
0: A ver, viene la pregunta, doña Kika.
1: Pregunta. ¿Qué cosa mide? ¿Qué cosa mide 18 centímetros y puede hacer que una mujer grite de placer?
0: Doña Kika.
2: Doña Kika, no sea usted, cómo se dice golosa y grosera. ¿Cómo que qué cosa mide 18 centímetros y puede hacer que una mujer grite de placer? Oiga, ¿por qué tiene que decir eso?
1: Bueno, déjenme decirles qué es y luego hablan. Luego empiezan ustedes con sus cosas.
2: Bueno, a ver, pues, díganos. ¿Qué cosa mide 18 centímetros y puede hacer que una mujer grite de placer?
1: Mal pensados. Un billete de $500.
0: Ándale. Yo estaba pensando otra cosa, pero qué bueno que no fue lo que pensé.

0: Eso. Este es el show de su servidor Humberto Luna. Muy buenas tardes. Qué gusto saludarles en este lunes, inicio de semana. Que sea de dicha y mucha prosperidad. Eso es lo que queremos. Vamos a platicar tantito de fútbol, puesto que ahorita a las 6:30, si no me equivoco, sí, 6:30, yo pensé que era ahorita a las 5:30, no, 6:30, tenemos la hora de deportes, de nombre Cuadro Deportivo. Fernando, su productor, pues nos platica y nos dice buenas tardes. Caballero, buenas tardes.
1: Humberto, muy buenas tardes, gusto saludarte, Beto.
0: Igualmente.
1: Pues acá estamos listos.
0: Oye, antes de que me platiques alguna cosita, ¿sí?
1: Sí, Beto.
0: ¿Cómo te cayó el 20 del juego de España y Argentina?
1: Te voy a decir, esperábamos una final, pues,
0: mejor.
1: Muy reñida, una final de ida y vuelta, ¿no? Con estos dos equipos, Argentina, España. Uh-huh. No, pero lamentablemente vimos un juego, creo, diferente, en el cual, pues, no vimos lo que esperábamos, y España fue muy superior a Argentina el día de ayer, ¿no? En casi en todo el partido. ¿Por qué razón? Porque pues España la mayoría de veces no le prestaba el balón a Argentina, y Argentina pues lamentablemente en su último juego, que esperábamos más de ellos, pues solamente una sola vez llegó a la portería en todo el tiempo que jugaron, aparte del tiempo regular y el overtime.
0: ¿Sabes qué noté yo? Y yo que no soy experto en fútbol, pero me fijo. Hubo muchas caídas y tropezones y ¿cómo le llaman a eso?
1: Sí, el árbitro dejó jugar. Ya ves que ha habido mucha polémica en muchos juegos de Argentina. Uh-huh. Y esperaban pues de que el árbitro pues marcara los empujones, caídas. Entonces, en el cual el árbitro dejó fluir el juego, dejó fluir para los dos lados. Entonces, pues, ahí donde hubo la actuación de los argentinos, en el cual, pues, lamentablemente, y digo lamentablemente, que al final, no sé si te diste cuenta, hubo algo que no tuvo que pasar en la final, ¿no? Uh-huh. Que los argentinos, pues, tomaron acción en contra de dos jugadores, y justamente uno golpeó a dos jugadores, en el cual, pues, por el coraje o no sé qué pasaría por su cabeza de Paredes, y pues lo van a sancionar. Va a haber una sanción muy fuerte para él, porque pues la culpa pues no lo tienen ellos. Jugaron muy bien, España jugó muy bien, sí, no le prestó el balón. Entonces fue la frustración de los argentinos, en el cual no podían acercarse ellos a la portería de ninguna manera. Entonces, y los españoles pues han jugado muy bien, se vio muy bien. El único que podemos resaltar en Argentina, el portero. Si no fuera por el portero, imagínate qué goleada hubiera sido, ¿no? Un merecido ganador fue España.
0: Oye, ¿quién es Lamine Yamal?
1: Ok, es el muchacho más joven, cumplió 19 años, de España.
0: Oh, de España. ¿Y jugó? Sí, ¿verdad?
1: Claro, por supuesto. Oh. Él fue, no sé si te diste cuenta, en una fotografía que Messi lo estaba bañando.
0: Cuando estaba chiquillo.
1: Cuando estaba chiquillo, exacto. Es él, justamente. Fíjate. Y él después del partido fue a abrazar a Messi. Las tomas que se ven.
0: Saqué a relucir el nombre de Lamine Yamal.
1: Ajá.
0: Porque el mural de Messi,
1: sí,
0: y Lamine Yamal fueron vandalizados allá en Barcelona. Pese a la emoción previa de la final del Mundial 26, un mural sobre Messi y Yamal en Barcelona fue tapado con una inscripción en contra del fútbol moderno. ¿Por qué harán eso, mano? Un mural dedicado a Lionel Messi y Lamine Yamal en Barcelona, pues...
1: ¿En pues, qué ciudad dices tú que estaba?
0: Ahí dice que en Barcelona.
1: En Barcelona. Barcelona. Yamal juega por el Barcelona.
0: Uh-huh. Ahí está, debían de respetar.
1: Por pues, supuesto, pero siempre, nunca va a haber unos hinchas que le caen mal a Argentina o lo que sea. Pues yo creo que ese, me imagino que debe ser el motivo, ¿no? Para que hagan ese vandalismo.
0: Es joven, ¿verdad? ¿Cuántos años tiene?
1: Tiene 19 años.
0: 19 años.
1: Cumplió 19 años justamente ahora en el Mundial. No, y pues contento, muchacho joven, ¿no? De, tiene todavía una vida por delante, otros mundiales más, ¿no? Entonces creo que bien merecido, muy bien merecido el título para España.
0: Perfecto. ¿Qué nos espera esta tarde en el cuadro?
1: En esta tarde tendremos análisis de los juegos de la semifinal, de la final del día de ayer, porque el juego de la semifinal también estuvo muy bueno. Una rubia de goles que no se había visto antes en una semifinal entre Inglaterra y Francia. 10 goles en total, ¿no? Jugó el día sábado. Entonces, pues tendremos análisis del Mundial y análisis de la final. Y justamente también tendremos, ya empezaron las ligas locales. Y locales digo a la MLS, que es donde estamos, y también la Liga Mexicana. Y tendremos, claro, de El Salvador, Centroamérica y Sudamérica también.
0: Eso sí.
1: A las 6:30 de la tarde en cuadro deportivo.
2: ¿Le puedo hacer una pregunta de fútbol al señor Lescano, don Beto?
0: Bueno, mientras sea interesante, con mucho gusto.
2: Señor Lescano, usted que es árbitro profesional, conoce el fútbol, trabaja para la NASA, para la FIFA y la Acción Católica Mexicana.
1: Dígame, Chencho.
2: Mi pregunta es, ¿a qué sabe el pan de huevo?
1: Chencho, no lo sé.
2: A huevo.
1: A rato habla.

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1: Eso sí, Luna Star Radio Internacional. ¿Qué sigue, Chencho?
2: Don Beto, usted sabe que esta hora me encanta porque habla usted de los artistas que cuando nacieron, cuando petatearon, etcétera, etcétera. Nos toca hablar de un tipo que fue un exitazo. Pues todavía vive, ¿no? Creo que sí, no se ha muerto. No, no se ha muerto todavía. Pues es famoso. Y para colmo de males, por si no sabía usted, don Beto, nació creo que en Guadalajara, mano. Imagínese. Se llama Carlos Santana. ¡Ay, hijo de la! ¡Oye, cómo va!
1: Pues ya que lo dice mi queridísima doña Kika, Carlos Santana es uno de los guitarristas más influyentes del mundo. Nació en el seno de una familia de mariachis en Jalisco, México. Su padre le enseñó a tocar el violín a los 8 años, aunque después se convirtió en un guitarrista autodidacta. Ha ganado 10 premios Grammy y vendido más de 100 millones de discos.
2: Imagínese, don Beto, haber vendido más de 100 millones de discos. Imagínese que le dieran $1 por cada disco. 100 millones se echó a la bolsa. Y eso, sabe Dios cuándo fue. Ya ahorita sigue vendiendo y vendiendo y vendiendo. Ay, hijo de la, ¿por qué no me hice músico yo? ¿Verdad, doña Kika?
3: Ahorita no me hables porque estoy aquí estudiando algo interesante. Quiero ver qué le pasó a este muchacho, qué es lo que hace, si sigue tocando así de bonito o no. Además, ya busqué la canción, su éxito de Oye, ¿cómo va? Y es la que vamos a poner, ¿ok?
1: Está bien, doña Kika, lo que usted diga. Pero vamos a hablar un poquitito de él antes de poner su éxito. Fíjense que este señor, de nombre Carlos Santana, logró un récord Guinness al colocar 2 álbumes en el número 1 de ventas en una diferencia de 28 años entre ambos. Sabemos que su adolescencia se mudó a Tijuana después de haber nacido en Jalisco, creo que en Guadalajara. Se mudó a Tijuana y luego a San Francisco, donde fundó la banda pionera en fusionar rock con música latina y jazz. ¿Cómo es? Ayudó a desarrollar y popularizar la famosa marca de amplificadores Mesa Boogie. Su legendaria presentación de casi una hora en el Festival de Woodstock en 1969... ocurrió antes de que se lanzara su primer álbum. Ha tenido muchísimas, colaboraciones históricas. Últimamente, ¿saben con quién ha grabado Carlos Santana? Con Becky G y Carin León, demostrando su versatilidad constante en la música. ¡Órale! A ver, vamos a buscar una canción de Becky G o de Carin León con Carlos Santana. Por lo pronto, pues rescatamos aquí una de sus tantas canciones éxito y quiero que la escuchen y la gocen. Se llama Oye, ¿cómo va?

0: Bueno, esa canción ya la escuchamos, ¿no? Y la disfrutamos por mucho tiempo. Pero, fíjense que les comentaba que pues grabó con Becky G. Y creo que fue precisamente esta canción también. A ver, vamos a ver si está aquí. No, es que ya ahorita como se está acostumbrando de grabar con diferentes, óigame, aquí está Santana, oye, cómo va, pero yo quiero a Becky G, a ver qué tal le sale la canción, oye, cómo va, pero no está María, a Santana y María, bueno, oye, cómo va, esa sí ya la tenemos, pero es interesante saber con quién más ha grabado tanto éxito.
1: Bueno, de todas maneras ya nos dimos color quién es Carlos Santana y su éxito, uno de tantos, oye, ¿cómo va? ¡Tan, tan!
0: Muy bien, ¿y ahora qué sigue, doña Kika?
1: Quiero mandar un saludo, porque hoy es día de su mono, a la persona que pueda llamarse Irene.
0: ¡Órale! Hoy es día de Santa Irene. Irene significa paz. Los griegos tenían un alto concepto de la paz, aquella en que las rivalidades entre pueblos vecinos se resolvían finalmente mediante alianzas justas, en vez de resolverlas por las armas. Este nombre ha tenido un gran prestigio, no solo en Grecia, de donde es originario, sino también en todo el mundo. Irene, muy bonito nombre, muy bonito nombre.
2: Bueno, ya terminó lo de Irene. Digo yo, pues sí, si no tiene otra cosa más interesante, pues adelante, ¿no? Oiga, fíjese lo que le pasó a un amigo mío. Pero usted sabe que es medio flojo. Y fuimos a una librería, ¿no? Ahí donde venden toda clase de libros. Pero, ¿qué cree? Y esto no es chiste, este es una anécdota. Mi amigo, que por cierto, se llama Mario, es bien flojo, es bien otra palabra, no se puede decir, bueno, no, ¿verdad?
0: Flojo.
2: Aragán. Llegamos a la librería, se pone enfrente del dependiente y lo dice: señor, un favor, ¿tiene usted libros contra la pereza? Fíjate, pidió un libro contra la pereza. Y dice el que atendía allí, que si tenemos libros contra la pereza, sí, cómo no, señor. Mire, al fondo del pasillo, ahí está. Y dice mi amigo, ¿cómo al fondo del pasillo? No tiene uno más cerquita.
0: No.

0: Váyase, doña Kika, por favor, no eche a perder.
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0: Le dije que no eche a perder usted el programa, que se mete con esa voz de pito que tiene. Bueno, don Beto, le quedan dos cosas por mencionar. Escoja la mejor.
2: A ver, ¿cuáles son las dos cosas que me queda por mencionar?
0: Bueno, uno ya dijo de Carlos Santana, de Natalie Wood, pero no ha dicho que en un día como hoy murió un actor muy famosito. Bueno, hay otros más famosos, pero ¿se acuerda usted del actor, director, compositor mexicano Joaquín Pardavé?
2: Sí, cómo no, simpático, don Joaquín Pardavé.
0: Sí supo, ¿verdad?, que fue enterrado vivo.
2: Pues dicen, yo no sé. Lo que sí le voy a contar. En un día como hoy murió justamente este actor, director y compositor mexicano Joaquín Pardavé, quien heredó el nombre y talentoso histrónico nombre de su padre, así como la enseñanza artística de su madre, doña Delfina Arte, primera tiple, dice así. Y destacó en la época del cine mexicano, la época de oro del cine mexicano, en películas como El Baisano Galil, México de mis recuerdos, El Casto Susanito, y pues él nació un 30 de septiembre de 1900, pero murió en 1955. Fíjense nomás. Válgame Dios. Fíjense nomás, 55 años. De 55 años murió. Híjole.
3: ¿Pero cómo es eso de que fue enterrado vivo?
2: Pues de acuerdo con la popular historia, Pardavé entró en estado cataléptico, pero el médico que lo atendía regularmente se encontraba fuera del país, por lo que al ser revisado por un médico inexperto, este llegó a la conclusión de que todo parecía indicar que el actor había muerto. Y no estaba muerto. Andaba de parranda. La historia en torno a su muerte señalaba que Joaquín Pardavé fue declarado muerto y enterrado de manera convencional. Entonces, cuando estaban sus familiares tratando los trámites de su testamento, se dieron cuenta que el histrión traía el documento dentro de su pantalón con el que fue enterrado. Fíjense, el testamento se lo llevó en el pantalón y lo enterraron con él. Pues por ello decidieron desenterrarlo. Cuando abrieron su ataúd, señala la leyenda que lo encontraron boca abajo, con restos de piel en las uñas, señales de tortura en lo que se suponía fue su intento por salirse de la caja, y el rostro destrozado por la desesperación de no poder moverse. Entonces, sí lo habían enterrado vivo. Bueno, esa es la historia, ¿no? No se sabe todavía la realidad, pero así lo cuenta esta, pues, anécdota, esta efemérides.
0: Pobrecito. Pobrecito este señor. Bueno, pero ya. Lo enterraron vivo, eso a mí que me interesa. Pues ya, pero no se pudo salir, pues ¿cuál es el problema? Oiga, don Beto, ¿no va a dejar de platicar otra cosa muy interesante el día de hoy?
2: Bueno, dígame qué es lo que me falta, don Beto.
0: Don Beto, en un día como hoy, fíjese lo que le voy a decir. En 1923, Francisco Villa es asesinado en Hidalgo del Parral, Chihuahua. Eso, por favor, que no se le pase mencionarlo. Fíjese nomás.
2: Bueno, voy a mencionar algo, cómo no. Dice que Pancho Villa, casi analfabeta, muy cierto que era mujeriego, pero muy cumplidor. Pancho Villa delincuente y héroe nacional. A Pancho Villa le dispararon 150 balazos a su automóvil y fue asesinado precisamente un 20 de julio de 1923. Este día se conmemoran ya más de 90 años, ya casi 100 años de su asesinato. Y en este día lo recordamos con mucho afecto porque fue un gran hombre de la historia de México.
0: Sí, mataron a mi general, don Beto. Lo mataron a mi general. ¡Zas! 150 balazos, hijos de su chiflada madrina. Ni modo, don Beto, mataron a mi general. Ay, dice que le voy a platicar una anécdota de mi general y luego quiero que ponga una canción dedicada con mucho gusto a Pancho Villa. Se llama la canción Descansa General, con los cadetes de Linares. ¿Sí, por favor? Dice que estaba un soldado de la Revolución pasando su reporte al general. Y luego le dice, oiga, general, con la novedad de que tomamos Agua Prieta y además evacuamos Piedras Negras. Usted sabe que Agua Prieta es un pueblo, una ciudad, y Piedras Negras, es otra ciudad de México. Entonces, le dicen a Pancho Villa, sí, mi general, con la novedad de que tomamos Agua Prieta y además evacuamos Piedras Negras. Y dice Pancho Villa, caray, evacuaron. ¿Tomaron Agua Prieta y evacuaron Piedras Negras? No, por favor, ya no tomen de esa agua.
2: Y ahora, firmes, porque vamos a poner esto. Y así recordar a Pancho.

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1: Buenas tardes, queridos amigos. A través de Luna Star Radio, aquí su servidor, Chencho, su cronista deportivo número uno, que pronto va a estar en Cuadro Deportivo.
2: Lo dudo. Tienen gente profesional, no amateur.
1: Ay, a mucho usted y su amateur. Bueno, pues vamos a empezar, don Beto. Vamos a empezar. ¿Cuánto dinero recibirá el campeón mundial 2026? Pues como ustedes saben, este es el mundial que entregará el premio más alto de la historia. ¡Ay, hijo de la mañana! ¿Se imagina usted lo que le tienen que dar a cada uno de los ganadores? El ganador de la final que disputó España y Argentina ayer domingo en el estadio MetLife de Nueva York, New Jersey, va a recibir un premio de 50 millones de dólares. ¿No me equivoco, señor? Lescano, ¿50 millones? No, señor. ¿Ah, no, son 50? ¿Es menos o más? 62 millones. Oh, entonces aquí me pusieron que eran 50, son 62 los que van a dar. No, ya se querían clavar 12. El segundo, 45 millones y medio. Y el tercero, 41 millón y medio. Bueno, ¿y por qué usted no dijo eso? ¿Para qué me hace decir mentiras a mí?
2: Pues usted ahí está de metiche, tratando de apantallar con esas cantidades y luego no son ciertas.
1: Yo que quiero contribuir para que tenga más audiencia y ahora me está criticando. Vaya. ¿Saben qué? A mí qué me importa lo que les pague. No me van a dar a mí ni un mendigo 5. No. Mejor le voy a platicar algo de fútbol para que vea que yo no soy gacho. Ahí va. Eso sí le va a gustar, ¿verdad? Ah, ¿verdad? Órale, mi queridísimo y macabro amigo.
2: ¿Por qué me dice macabro?
1: Pues por no decirle en aumentativo. Macabro, macabrón. No, pues no. Mire, don Beto, le voy a platicar esto que no es un chiste, es algo verídico. Ahí le va. Llegó un gordo, pero gordo, a una tienda de esas de tatuaje, que quería ponerse un tatuaje, el gordo.
2: ¿Y luego?
1: Pues entró a la tienda, ¿no? Para que le tatuaran en la panza la Copa Mundial.
2: Un gordo, entró a la tienda de tatuajes para que le tatuaran en la panza la Copa Mundial.
1: Sí, señor.
2: ¿Y qué pasó?
1: No, pues ya entró y saludó ahí al tatuador y todo. ¿Qué hablé? ¿Qué pasó, mano? ¿Cómo estás? Bien gordo el gordo. Pues mire, quiero que me hagan favor de tatuarme aquí en la panza la Copa Mundial. Tatúemela. El tatuador se queda viendo la panza del tipo y le dice: No. En esa panzota, además de la Copa Mundial, le caben todos los equipos.

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1: Eso. Y expresamente con Zacatecas, ¿qué les parece? Bueno, tengo en la línea telefónica a nuestro estimado Óscar Fernández, quien tiene cosas interesantes para ustedes. Déjenme saludarlo. Buenas tardes, Óscar, ¿cómo estás?
2: ¿Qué tal, Humberto? Pues iniciando semana, lunes 20 de julio, y vaya aguacerazo que cayó.
1: Oye.
2: A partir de la 1:30 de la tarde, pero fuerte, intensa lluvia, y pues aquí a un ladito creo que hay que tener ya preparada una lancha, porque ha llovido a todo dar en los últimos días.
1: Qué bueno, qué bueno. Ay, ay, ay. Y es la época de lluvias en Zacatecas, así es de que, ni modo, hay que agarrar la lancha que dices. Vamos a platicar. Ahí te va. Con la entrega del premio iberoamericano Ramón López Velarde al poeta, ensayista y editor Víctor Manuel Mendiola, concluyeron las 29 jornadas López Velardeanas. Óscar tiene la información con mucha emoción. Adelante.
2: Gracias, Humberto y amigos. Pues el Teatro Hinojosa, que tú lo debes conocer y recordar, de Jerez, Zacatecas, fue otra vez la sede de la entrega del Premio Iberoamericano, que es el máximo reconocimiento que distingue la trayectoria y las aportaciones de destacadas figuras de la poesía, no solamente en México, sino en el todo Iberoamérica. Y como lo comenté hace algunas semanas, esta edición fue conferida al poeta, ensayista y editor Víctor Manuel Mendiola. Ha sido una tarde-noche en donde se celebró la obra y el legado de Víctor, cuya trayectoria ha contribuido de manera significativa al enriquecimiento de la literatura contemporánea en nuestra lengua, en la lengua española. Víctor le ha reconocido Zacatecas por su trayectoria, por mantener viva la figura del poeta jerezana y proyectarla además hacia un futuro de la literatura de la lengua española. Se enfatizó que entendemos que la cultura no es un adorno, es una estructura del alma. Apostar por la cultura es apostar por un Zacatecas con desarrollo integral y con progreso para nuestra mente. Concluye pues Premio Iberoamericano de este año, y seguramente que tendremos otra vez la presencia y la participación de muchos poetas y escritores en lo que será el Premio 2027.
1: Eso, eso. No te muevas mucho porque se me hace que es cuestión de las lluvias que está perjudicando la señal. Ahí
2: sí,
1: te va.
2: Aquí estamos, sí.
1: Se han iniciado las vacaciones escolares de verano. Y es muy importante para los padres de familia cuidar la alimentación de sus hijos en este periodo de descanso. Excelente recordatorio. Vamos adelante.
2: En esta época del año, cuando empiezan las vacaciones, se modifican los horarios habituales de niños y jóvenes, tanto para dormir, para realizar actividades diarias, y lógicamente que la alimentación se ve afectada. Entonces, la Secretaría de Salud de Zacatecas ha emitido, prácticamente al inicio de estas vacaciones, sencillas recomendaciones a los papás, a las

0: mamás, pues para cuidar la alimentación de la niñez en esta temporada vacacional. Es el momento fundamental para la compra de alimentos y despensa, pues es la visita a las tiendas, a los supermercados, en donde existe el proceso para una buena alimentación. Y se recomienda que se adquieran mayoritariamente frutas, verduras y evitar, bueno, pues es difícil, pero evitar productos industrializados, las botanas, las galletas, los dulces, los jugos, envasados, refrescos y golosinas. La selección de los alimentos que se compran y se llevan al hogar es crucial, pues al pasar más tiempo los menores en casa, aumentarán las porciones que se ingieren a lo largo del día. Así es que mucho cuidado, ya que los niños duermen más, se despiertan y de inmediato desean consumir y no necesariamente lo mejor.
1: Eso. Son ya 31 años de trabajo unido y comunitario de la Federación de Clubes Unidos Zacatecanos en Illinois, aquí en Estados Unidos. Se tuvo una emotiva celebración y se reconoció a quienes han trabajado con empeño y generosidad durante muchos años en pro de la federación. ¿Quiénes fueron? Adelante.
0: Muy bien. Bueno, hay que recordar, Humberto, que son 19 los clubes que conforman la Federación de los Clubes Unidos Zacatecanos en Illinois, en los Estados Unidos. En este caso, la Secretaría del Zacatecano Migrante felicitó a quien encabeza la federación allá en Illinois, doña Alondra Hernández, y a toda su mesa directiva, porque ha sido un año de trabajo y continuar. Se les exhortó a apoyar el respaldo a su gente en los Estados Unidos y las comunidades de origen en Zacatecas. Se entregaron los galardones que se llaman Mérito Migrante a don Álvaro Villegas, presidente del Club Joaquín Amaro, en reconocimiento a su empeño y generosidad desde el año 1999. Él tiene ya 27 años en la federación. Fue el Zacatecano del Año y la Zacatecana del Año, doña Abijail Barrientos Salinas. Ella es la presidenta del Club de Montescobedo y Rancherías hace pocos años, hace 4 años, pero se ha notado a doña Abigail realizar una labor altruista y dedicada en la federación para apoyar a toda su gente. Y también, bueno, en estos 31 años de actividad se tomó protesta al nuevo club que se llama Empresarial Zacatecano de Valparaíso. Y lo mejor, lo agradable, lo bello, la coronación de Jimena Oliva, de Estancia de Ánimas, como señorita Zacatecas 26-27, allá en Illinois. Ha sido pues una jornada amenizada por el mariachi y el conjunto norteño, en donde se disfrutó de una cena deliciosa con platillos típicos mexicanos, también de los municipios que conforman esa federación.
1: Eso, qué bonito, qué bonito. Bueno, pues Oscar, te esperamos a las 6:40, 6:50 más o menos, para tu participación en Cuadro Deportivo, ¿correcto?
0: Así es, estamos listos con muy interesante información en el apasionante mundo de los deportes.
1: Perfecto, te mando un abrazote. Gracias.

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6: No me toco. Perdón. Perdón. Perdón.
2: Qué falto de educación, está tosiendo en el aire.
6: Bueno, ¿y qué quiere que tosa dónde? ¿En el viento o en el agua o dónde quiere que tosa? Estaba hablando hace ratito de los mentados, ¿cómo se llaman? Tatuajes. Del gordo que fue a tatuarse una Copa Mundial, ¿no? Y que estaba la panzota tan grande... que le dijo el tatuador que en esa panzota, además de la Copa Mundial, cabían todos los equipos tatuados ahí en su panza.
2: Sí, sí, sí, pero ya platicamos el chiste ese.
6: Bueno, pues estamos hablando de ¿cómo se dice?, los tatuajes. Fíjese que el otro día me dio pena porque tengo una tía que también está media gordilla. Y le digo, oiga tía, mire, se tatuó usted en la pantorrilla. Y dice mi tía, son varices, tarado.

0: Hola, hola, ¿cómo están? Muy buenas tardes, buenos días o buenas noches. Depende de la hora que usted nos esté escuchando a través de YouTube o a través de Luna Esa Radio Internacional. Estamos dando ya inicio a su tan gustado programa Cuadro Deportivo y para mí es un honor, un placer y un gusto pues estar bien acompañada con estos expertos en el deporte. ¿Cómo están, muchachos?
1: Muy bien, Marta. Gracias a Dios, todo bien. Buen día para todos los que nos escuchan. Buen día para aquí mi equipo, mi gente, Marta, el ingeniero Blas, el flaco Jorge, el señor Fer y el señor que siempre nos acompaña, Humberto Luna, para darnos un buen consejo y una buena patadita cuando no hacemos las cosas bien.
0: Nomás se atraviesa en la cámara, pero más bien.
1: Sobre todo, da el panorama. Pero de todos modos, una vez más, gracias a todos los que nos escuchan por su gentileza.
0: Así es.
2: Muy buenas tardes, muy buenas noches, buenos días, según la hora que las tenga la voluntad de sintonizarnos. Martita, Fernando, el otro flaco, y Blas y el señor Humberto Luna, gracias. Fernando.
3: Ya, buenas tardes a ustedes, muchachos. Un día más, ¿no? Gracias a cada uno de ustedes, ¿no? Estamos ya listos para analizar los juegos de esta Copa Mundial que ya terminó el día de ayer, ¿no? Con buenos resultados. Vamos a hablar de las semifinales y todo lo que ha pasado este fin de semana. Con usted nuevamente.
1: Así es. Gracias. Es más, ahora venimos bien atrevidos y vamos a brincar directamente, Marta. La primera semifinal se jugó entre España y Francia, la cual España le gana 2-0. En términos generales, Francia venía con un buen nivel futbolístico durante toda la Copa, mundialmente reconocido, listos, preparados. Pero España les hizo un buen trabajo de conjunto, dominando el balón con pases no pequeños, sino de larga distancia y medianos, y siendo superior casi todo el partido, le ganó 2-0. Para empezar, al minuto 22, le cometen un penal de veras infantil a Lamine Yamal y vamos, el primer gol. De ahí Francia le apostó al contraataque, pero España neutralizó a los jugadores claves, a Mbappé, a Dembélé y a Barcola. Lo que sí me sorprendió de Francia, que no iniciaron a Doué, que es el que le da pases, balones, tanto a Mbappé como a Dembélé, hasta el minuto 57, cuando yo, para mí, era un poquito tarde, porque él era el mero mero. Pero bueno, en este caso, para mí fue un error táctico. Y después, al minuto 58, Pedro, el español, bravo, Porro, anota el segundo gol, dándole esa tranquilidad a España, que se dedicó ya nomás a mover el balón de izquierda a derecha, de arriba a abajo, y no dejar que Francia se agarrara ánimo. La frustración fue tanta que Mbappé termina con una tarjeta amarilla casi al último. En resumen, eso sí, un buen partido, muy parejo en las estadísticas, pero no en la cancha. En la cancha, España fue mucho más efectivo y termina metiendo los goles. Muchachos, ¿qué les parece?
2: Bueno, ¿te acuerdas que te dije que iba a ser un juego muy fácil para España? Y tú me dijiste de que no, pues ahí estaba. Estaba en lo correcto que le dije que España se iba a dominar completamente a Francia. A mí Francia en este juego completamente me defraudó porque no hizo absolutamente nada por jugar fútbol. Se dejó intimidar porque en los últimos juegos España le ha ganado, tiene como hijo a Francia y cuando ve la camisa roja se aguadaron las piernas. Francamente, mentalmente se acabó el equipo y España hizo lo que quiso. Hubiese anotado más goles, pero también juega el portero del otro equipo. Así es. De que, pero francamente, España fue el mejor en ese juego.
1: Lo supo neutralizar. Fer,
3: no, fíjate que de un principio, ¿no? Creo que habíamos comentado antes de ser que lo mirábamos favorito España-Francia antes de empezar el torneo. Pero no se dieron cuenta que España fue de menos a más.
1: Así es.
3: Si se dan cuenta ustedes, con el primer juego, pues dijimos, bueno, oye, ¿qué pasa aquí, no? Con Cabo Verde, y eso lo vieron ustedes. Así en es. El cual España no pudo ganarle y quedaron empatados. Entonces, para después de los demás juegos, pues hemos visto una España ya mejorando. Cada juego ha sido mejor. El toque que dice cada uno de ustedes, pues francamente se vio en el campo, no se vio en los papeles, ¿no? Entonces, y yo miraba pues España de un principio de que sí, llegaba hasta donde llegó, ¿no? Y fíjate que creo que pues no me equivoqué en ese sentido, y desilusionó Francia. Eso sí, como dijo el flaco, sí, porque esperábamos un poquito más y menos, pues lo que vimos el fin de semana.
1: Pensamos que era el partido clave.
3: Exacto.
1: La famosa final adelantada, por
3: más
1: ejemplo,
3: o menos, claro.
1: Pero no lo fue.
3: Lamentablemente no, porque vimos, cada uno creo que vimos el juego y podemos verlo, tenemos una opinión quizás diferente, pero llega a lo mismo, ¿no? Yo creo que España se superó y mira lo que logró.
1: Y haciendo énfasis lo que dijo Jorge, yo creo que sí les afecta emocionalmente.
2: Exacto.
1: Están golpeados, ocupan ayuda de algún experto. A muchos equipos les ha pasado eso para que lo superen. Pero bueno, eso ya es historia.
3: Claro, claro.
1: La siguiente semifinal es donde Argentina le rompió el corazón a toda Inglaterra. Me di cuenta que toda la prensa de Inglaterra, todo el mundo allá, sufriendo, porque ellos tienen un lema, cada que juegan un mundial, dicen, la Copa vuelve a casa.
3: Sí.
1: Por el 66. Pero ¿qué pasó? Argentina logró romper la defensa inglesa. Primero cuando fueron 4, luego fueron 5, y luego fueron hasta 6 defensores, que pienso yo que fue el error principal de Inglaterra en esta semifinal. El entrenador Tuchel mete el primer gol, se emocionan, y dice, ¿ahora es cuándo? Y 20, y otro. Se les olvidó que Argentina les había jugado 2-3 partidos donde demostraba cómo hacía las cosas. Batallamos por 80 minutos y luego jugamos nuestro fútbol. En todo caso, pasó conmigo, las claves para mí fue esto. Inglaterra, pensando que ya tenía la victoria, se cerró atrás. Les sirvió contra México, pero con todo respeto, Argentina tiene más habilidad, más tácticas para romper ese tipo de defensa. Entonces, ¿qué pasa? A los 10 minutos, Messi otra vez da las asistencias para generar las oportunidades, cae en el gol. Inglaterra se queda viendo, yo vi a los jugadores, el lenguaje corporal, se veían como que no se la creían. ¿Cómo en 10 minutos nos ganan un partido que tenemos bien asegurados? Lo que sí recalco yo, grandeza que demostró Argentina, que tiene en los últimos minutos para con garra ir detrás de un final feliz.
3: Pero no te diste cuenta, Tomás, de que esa fue la misma forma, como lo acaba de decir, con México.
1: Así es.
3: Y no nomás con México.
1: También. Yeah.
3: Entonces, en su juego anterior, lo mismo, encerrarse. Pero Argentina, tú lo acabas de decir, inteligente, para mí, inteligente. No pudo por el centro, se cerraron. 4-5. ¿Qué hizo Messi? Para mí, inteligente. Por eso digo, ese jugador, pues para mí, mi admiración como jugador. Se abrió por la derecha. No pudo por el centro. Mira, todo el intento que hicieron, no podían romper esa barrera. Entonces, ¿qué optó? Fíjate, para que él patee con la derecha, está canijo.
1: Difícil.
3: Entonces, y por ese lado, se abrió al lado derecho, y por el lado derecho fueron los pases para sus dos goles.
1: Sí. Uno fue con Enzo Fernández,
3: sí,
1: gran jugadorazo, que lo vamos a hablar, cómo nos quedó mal en la final.
3: Claro.
1: Y luego Martínez, que increíble. Y yo vi, Messi voltea a ver y lo ve, y se la pone así. Yeah. Casi con la mano, decimos así, comúnmente. Pero Jorge,
2: fíjate,
1: ¿cómo ves?
2: Lástima que se quedó uno también de tus caballos, que era Inglaterra. Ya se había quedado.
1: Resulta que los perdedores son mis caballos.
2: Así es de que. No, el error que cometió el entrenador de Inglaterra fue, faltaban todavía como 30 minutos, echar el equipo para atrás.
3: Yeah.
2: Él dijo, esto va a ser igual como México y la vamos a hacer con el 1-0. Pero ahí está la diferencia de la mentalidad de los jugadores, especialmente la habilidad mental que tiene Messi para poder desequilibrar. Y que lo que hizo, sí, como dice Fernando, se abrió, sí, y empezó a hacer los centros. Mandó, sí, tres centros educados, sí, completamente para sus jugadores. Y en el gol del triunfo, oiga, se la puso milimétrica. ¿Eh? Y esto de que el entrenador acababa hace como 5 minutos, había metido a los defensores más altos.
3: Sí, sí, sí.
2: Porque sabía que iban a venir centros.
3: Sí.
2: ¿Y qué pasó? Milimétricamente se la puso Messi, pero que también Lautaro Martínez se levantó alto y cabeció perfectamente. Sí. Esa es la diferencia, que cuando tienes un jugador que desequilibra, sí, tienes la ventaja. Y eso es lo que sucedió,
1: creo que
2: en ese
1: juego. La mayoría
2: del
1: mundo está de acuerdo con nosotros tres, que es un jugador fenómeno.
3: Sí, claro. Digo, ese del, pues, para mí, mi admiración como jugador. Jugador, pues, yo creo que para que salga otro igual, va a demorar, va a haber mucho tiempo por delante.
1: Así es.
3: Bueno, en mi opinión personal.
1: Así es. ¿No? Y ya después de esas dos semifinales, pues, fuimos a ver el partido por el tercer lugar. Fíjate. Voy a empezar por decir que en la mayoría de las Copas del Mundo, esos partidos de por el tercer lugar casi nunca son agradables. Pero no, en este caso, qué partidazo, sí, dan Inglaterra y Francia. En el primer tiempo, Francia decide descansar. Ah, vamos a descansar, es Inglaterra, esos milloncitos no nos hacen falta, vamos a descansar jugadores claves. Inglaterra aprovecha y clava 4 goles. Lo que me gustó que fueron 2 goles de Saka, que para mí es uno de los jugadores que más fútbol bonito nos dio en este Mundial. Se van a medio tiempo... Yo creo que le dan una regañadita, pero más que todo sucedieron 2 cosas. Vamos con los meros meros, ¿verdad? Con Dembélé, y porque Mbappé solo, pues como que no. Pero para mí pasó algo que me gustó mucho, pienso yo. Ambos entrenadores dijeron, ¿saben qué? Jueguen, diviértanse, gócenlo. Porque jugaron fútbol bonito, jugaron fútbol sonriendo, jugaron fútbol buscándose entre compañeros, jugándose fútbol sonriéndole al contrario de vez en cuando, jugaron fútbol hasta el último minuto con opción de ataque y de tirar a gol. Los 45 minutos del segundo tiempo más los 15 del primero fueron para mí los mejores minutos del Mundial de fútbol, de ese que entretiene, que vale la pena pagar. Y termina ganando Inglaterra por meter los primeros 4, pero en realidad los 2 dejaron un buen gusto en el paladar futbolístico.
2: Es que, mira, jugar un juego que nadie quiere jugar, realmente, aquí, porque es una obligación, y aparte son más de 35 millones que se iba a llevar en el tercer lugar, ¿ok? Lo bueno fue de que los entrenadores mandaron a sus jugadores a que se divirtieran. Nadie metió la pata fuerte, excepto que hubo uno de Francia, ¿ok? Pero de allí todos no marcaban, dejaban todo abierto para que los jugadores trataran de anotar, todos. Contragolpe de uno, contragolpe del otro. Nadie, como les digo, los jugadores fueron a dar un espectáculo porque no tenían impresión de ninguna índole. Simplemente iban a tratar de anotar los más goles que pudieran por cada lado. Porque Mbappé trató, pero el portero le paraba todo en el primer tiempo. Hasta que en el segundo tiempo, pues, ya tuvo más ayuda y pues, anotó sus 2 goles con los cuales llegó muy bien. Así es de que, pero me gustó el juego, porque así debían de hacer los juegos sin necesidad de haber esa presión como ya en los juegos que deben de haber. Martita.
0: Dígame.
2: Volvemos con usted, Martita, porque sabe de que usted es la experta acá.
0: Aquí sigo, dígame.
2: Dice, ¿sabía usted cuál ha sido el gol más rápido? ¿Quién ha anotado el gol más rápido en un mundial?
0: Pues el de Jala me gustó mucho. ¿No será ese?
2: No. Se llama Hakan Şükür de Turquía. a los 11 segundos anotó el primer gol en Corea del Sur en el Mundial 2002.
0: ¡Wow! A los 11 segundos
2: de haber 11 empezado. Segundos de haber comenzado, anotó el gol.
0: Iban con todo.
2: Es el gol más rápido que había de un Mundial.
0: Sí, se lo creo. Bueno, no se vayan, regresamos. Estamos en Cuadro Deportivo.
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0: Bueno, continuamos con más aquí en Cuadro Deportivo. ¿Con quién nos vamos, Fernando?
1: Ah, Martita, pues nos vamos. Creo que ya tenemos a Óscar en línea.
0: Sí, ya está listo.
1: A Óscar, muy buenas tardes. Un abrazo a la distancia, mi estimado Óscar.
2: Qué gusto saludarles en esta tarde del lunes 20 de julio, con el gusto y el placer de siempre.
1: Primero, una pregunta para usted, aparte de todo esto, de las preguntas que le tengo. ¿Qué le pareció a usted el juego de ayer? Me supongo que usted estuvo sentadito viendo la final.
2: Efectivamente, tuvimos la oportunidad de presenciar también el juego por el tercero y cuarto puesto el sábado, y indiscutiblemente que disfrutamos de la libertad de los equipos, como lo han señalado ustedes. Y ayer, bueno, el drama, la emoción, ver cómo el equipo español dominaba prácticamente a lo largo del partido, el portero argentino con una enorme actuación, y luego los minutos extras que prácticamente nos hacían pensar ya en la tanda de penales. No fue así, ese gol extraordinario y la parte final del partido, y yo creo que fue una jornada digna de un campeonato del mundo, y bien hacia lo que comento de Zacatecas, en el centro del país, con una afición desbordada, entusiasta y con una inclinación, debo decirlo, hacia la victoria del equipo español.
1: Ah, qué bueno que estuviste pendiente. Vámonos con ciclismo, mi estimado. El ciclista mexicano Isaac del Toro tuvo ayer domingo una espléndida jornada y se mantiene en el tercer lugar en la general en la Vuelta de Francia. Hoy lunes fue el segundo y último día de descanso. Mañana correrá la 16ª etapa y de ello nos comenta mi estimado Óscar.
2: Así es, Isaac, hoy lunes, bueno, desde ayer realmente y todo el día de hoy, estuvo bajo observación del equipo médico, de su equipo. Recordarán que ayer sufrió una caída fuerte, a pesar de que ocupó el tercer lugar. A pesar del incidente, Isaac se mantuvo en la competencia, se metió a un tercer lugar y, bueno, preparándose para la etapa que reanuda la vuelta. Es una etapa difícil porque es la etapa contra reloj, que siempre es complicada. Son pocos kilómetros, pero exige. Es 27 kilómetros desde Evian-les-Bains hasta Tonon-les-Bains. Entonces, seguirá trabajando, lógicamente, al lado de Tadej Pogačar, quien es el líder. Él mismo dice que es un líder increíble y que ayer, antes de la caída, pues estuvo cobijándolo y ayudándole. En fin, hoy ha soltado músculos, los médicos y masajistas han hecho su trabajo y ya está listo Isaac para la recta final ya de la Vuelta de Francia. Recordarán que es la Vuelta 16 contra reloj el día de mañana y el domingo la llegada frente nada menos allá en la calle principal, o más bien frente al Arco del Triunfo en París.
1: Fíjate, tengo algo de béisbol. En la temporada de la Liga Mexicana de Béisbol se acerca a la final en su fase regular. Terminará el 6 de agosto, dos días después se inician los playoffs. ¿Qué me puede decir, mi estimado Óscar?
2: Pues sí, nos hemos olvidado un poquitito de la Liga Mexicana de Béisbol, dado que es tuvimos toda la información de otros deportes. Bien, la Liga Mexicana está jugando su temporada 101. Es la liga de mayor antigüedad en la República Mexicana. Tenemos dos divisiones, 10 equipos en cada una de ellas. Los Toros de Tijuana son los líderes en la División del Norte, con 50 victorias ya en la temporada, y aventajan con 9 partidos al equipo Caliente de Durango, que ocupa el segundo lugar, Sultanes de Monterrey, en tercer lugar, un poquito lejos, a 10.5. En la División del Sur, los Diablos Rojos del México, el equipo de gran tradición, es el líder, con ventaja de 8.5 sobre los Olmecas de Tabasco y 12 sobre los Pericos de Puebla. La temporada regular de la Liga Mexicana concluye el 6 de agosto, dos días después inicia el primer playoff y terminará el 17. El 19 de agosto, las llamadas series de zona para dar paso a las series de campeonato, División Norte y División Sur, del periodo del 2 al 7 de septiembre, y la serie del Rey, la serie por el título, del 9 al 17 del mes de septiembre.
1: En las ligas mayores, cada equipo ya jugó 99 partidos. Restan 63 para la conclusión de la temporada regular. ¿Quiénes son los líderes en cada una de las 6 divisiones, mi estimado Oscar?
2: Pues sí, en la Liga Americana, incluyendo los juegos de ayer domingo, algunos partidos hoy han terminado, pero no se incluyen en esta información. En la Liga Americana, en la división este, Tampa Bay aventajando todavía a los Yankees de Nueva York, juego y medio. Los Medias Blancas de Chicago en la división central son líderes sobre Guardianes de Cleveland, solamente un juego. En la división oeste, Texas, los Rangers son los líderes, aventajando a los Marineros de Seattle, medio juego solamente. En la Liga Nacional, los Bravos de Atlanta marchan en el sitio de honor con ventaja de 3 partidos sobre los Phillies de Filadelfia. En la central, los Cerveceros de Milwaukee aventajan con 6 a Cachorros de Chicago. Y en la división oeste es donde hay la mayor distancia, recordarán ustedes, Dodgers de Los Ángeles sacando ventaja de 11 y medio sobre Arizona. En la jornada de este lunes 20 de julio, el equipo de los Phillies en casa gana 10-4 a Dodgers. Yankees en la novena, a Piratas 8-5, Mets de visitante en Milwaukee pierde 8-1, los Royals de Kansas en la novena también ganan 3-1 a los Gigantes de San Francisco, los Rangers pierden con los Medias Blancas de Chicago 5-2 en la sexta, y en otro partido que prácticamente acaba de iniciar en Arizona, los Diamantes y Atléticos todavía 0-0.
1: Pues gracias, Oscar. ¿Tienes algo más? ¿Algo más?
3: Fer, un comentario, sí, para el tocayo.
1: ¿Cómo no?
3: Rápidamente, Oscar, tocayo, nos diste un dato bien curioso, que la liga de béisbol es la más antigua. En mi mucha ignorancia, yo había pensado que la liga de fútbol sería la más antigua en México. Ese está bastante curioso.
2: El béisbol mexicano tiene una mayor antigüedad que el fútbol profesional mexicano. Recordarán, no tengo en este momento el dato del fútbol oficialmente, pero Liga Mexicana cumple este año la temporada 101. El año pasado tuvimos la del centenario, pero ya estamos en la 101 en el béisbol, y les ofrezco para el próximo lunes 27 de julio, tener datos importantes sobre el inicio formal del fútbol en la República Mexicana.
3: Gracias, tocayo.
1: Oscar, muchas gracias.
2: Un
1: saludo y un abrazo a la distancia.
2: Buena tarde.
1: Gracias.
3: Bueno, seguimos con el Mundial, la final. Si pueden ver, traigo mi camiseta roja en honor a España. Fue lo más cercano que pude traer, porque perdí la apuesta. Perdí la apuesta porque ganó España la final.
1: Martita, ¿va a comer camarón?
0: Sí, ¿verdad? ¿Me alcanza o no alcanza?
3: Sí, claro, yo pienso que sí. Con eso que perdimos los tres, va a ser fácil. Pero bueno, España le gana a Argentina 1-0. ¿Pero qué pasó en el partido? Yo pienso que ambos equipos jugaron su juego, su plan. Por ejemplo, Argentina sabía que tiene pocos recursos futbolísticos, metiendo la pierna dura, tratando de alargar hasta los tiros del punto final, mientras que España, con posesión del balón, con muchos pases medianos y largos, los traían locos, generando bastantes tiros a la portería. Si no ha sido por Martínez, el portero, hubieran sido más goles. En este caso, las estadísticas sí muestran lo que pasó en la cancha, pero yo me quisiera enfocar en dos cosas. Primero, que Argentina, pienso yo que le afectó el juego, y lo voy a llamar sucio, porque empezaron a golpear, empezaron a empujar, empezaron a patear, y no es como iban jugando anteriormente. Anteriormente jugaban a aguantar, a jugar buen fútbol, porque hay buenos jugadores en Argentina, para darle a Messi los últimos 15 minutos. que es el siguiente punto. En este partido, Messi no se abre a la derecha. Messi no trata de generar. Messi no creo que estaba cansado, sino que emocionalmente lo afectó el comportamiento de los compañeros como Enzo, que se hace expulsar. Entonces, ¿qué pasa? Yo vi que la última jugada de Argentina, un tiro libre, lo hace Messi desde la media cancha, con desesperación, cuando debería de haber estado esperando a un tercio de altura el balón y de ahí generar una gran jugada como él acostumbra. Pero creo que hasta a él le afectó el comportamiento de los compañeros, que a la hora de la hora es un punto muy personal. En el caso de Enzo, yo sé que es un gran jugadorazo, es más, es una gran persona fuera de la cancha. No sé qué le pasó, porque para mí quedó mal consigo mismo, con su equipo y con Argentina. No te puede hacer expulsar en una final, jamás. Impactas a tu equipo. Entonces, viva el nuevo campeón, honor al último campeón. ¿Qué les parece, muchachos?
4: Bien, estoy realmente en la misma sintonía contigo, en que realmente el culpable es el jugador que se dejó expulsar. Y la primera tarjeta amarilla fue por un reclamo, sí, al árbitro. Le hizo corte de manga y eso sabemos de que es penalizado con tarjeta amarilla. Si él no hubiera hecho ese reclamo tan fuerte al árbitro desde el suelo, no hubiera sido expulsado. Yo tal vez la historia hubiera sido diferente, pero realmente estaban frustrados la selección argentina porque les tocó correr detrás del balón. Uh-huh. Y francamente el equipo español los trajo como niñitos, para allá, para acá, para allá y para acá. Argentina no hizo ni un disparo en el primer tiempo a la portería. Divo tuvo 11 atajadas. Si no hubiera sido una goliza. ¿Ok? Las únicas oportunidades que tuvo fueron por creadas por Messi, pero realmente el equipo estaba desequilibrado. Después de la expulsión se le vino todo abajo. Y francamente, en mi opinión, hubiese ganado con más goles España para que hubiera humillado más a Argentina. Porque Argentina quiso sacar su bravoría, que somos los potentes, somos los europeos americanos, y realmente jugaron muy sucio. Y especialmente yo creo que FIFA va a ser muy duro, especialmente con Leandro Paredes y con
3: probablemente Enzo,
4: el otro argentino que realmente le pegó un golpe cuando el jugador español iba celebrando, viene y le pega un puñetazo, sí, en el pecho, sí. ¿Ok? Eso va a ser castigo. Quiero que FIFA sea énfasis en eso, darle castigos ejemplares, que tiene que comportarse. Francamente, Argentina decepcionó, no solo en el campo, sino que su comportamiento después del juego. Los españoles le hicieron la entrada para que fueran a agarrar su medalla, que se acostumbra en España a hacer el pasadizo. Pasaron los argentinos. ¿Qué hizo Argentina después de cuando le dieron para que ellos celebraran el momento de levantar la copa? Todos le dieron la espalda. Eso es antideportivo.
0: Exactamente.
4: Eso para mí tiene que, fíjate, ser énfasis y castigarlos. No solo por lo que hizo Leandro Paredes en agarrar al jugador español de acá, y el pobre Gaby que llegó, lo agarró y le pegó un golpe, una patada, todavía lo tira al suelo. Eso debe de ser un castigo muy ejemplar y que se le bajen los humos a la selección argentina, que son intocables.
3: Rápidamente, Jorge, quiero aprovechar lo que dijiste, Paredes. más que humillar y que todo eso, yo me enfoco en los dos jugadores, él y Enzo. Para él estuvo a punto de ser expulsado. Cuando entró, yo dije, ahí viene lo que ocupa Argentina. Y lo primero que hizo fue empujar y golpear, se perdió. Creo que tuvieron un momento de debilidad, pero sí, se alargó al comportamiento negativo.
4: Sí, el jugador que le pegó el golpe, ya me recordé, es en Bolina, el que le pega un puñetazo al pobre de Rodríguez, que él iba hace corriendo a celebrar, a abrazar a sus compañeros.
0: Antideportivo.
4: Eso, antideportivo. Uh-huh. Y peor de que fue enfrente del asistente del juego. Y todo eso ha sido reportado, me imagino, porque lo expulsaron. Sí. Lo expulsaron, a Leandro lo expulsó
3: después de
4: haber terminado el juego. Y le debe de caer un buen número de juegos por antideportivo.
1: Sí. Fíjate que yo vi el juego, igual como usted, yo vi que España pues fue mejor todo el tiempo en esta final. No le prestó a la pelota a Argentina para nada. Ese es uno. Segundo, ¿no? Cuando empezaron a golpear a Argentina, porque impotencia o frustración o qué sería, en el campo es una presión grande, a Messi no lo dejaron hacer nada. No lo tuvieron, si ustedes se dan cuenta.
4: Lo tenían bien escalado.
1: Sí, ya tenían dos. Uno, y lo dijeron, lo he escuchado en entrevista, porque eso fue lo que mandó el director técnico. Y realmente no se vio a Messi. No se vio, no lo dejaron hacer nada. Entonces, ese es uno. El otro fue, ¿cómo vieron ustedes la segunda amarilla de Enzo? ¿Fue amarilla o no fue amarilla?
3: No, sí fue amarilla y estipuló que sea roja directa.
1: Donde
3: haga más contacto directo.
1: No, hubo contacto.
3: Pero digo, más fuerte. No, pero más fuerte. Si el contacto hubiera sido a un punto diferente de la pierna o con una fuerza más fuerte, que son los dos ingredientes principales
1: para
3: una roja.
1: Que lo levantó. Acuérdate, con la velocidad que venía.
3: Ya iba el movimiento el jugador.
1: Claro.
3: Ya iba el movimiento.
4: La jugada fue muy sencilla. Los dos iban a velocidad.
1: Exacto.
4: El argentino se paró. Y por haber separado, el otro le pega en los tobillos, en la rodilla, y se levantó por la velocidad que llevaba. Por eso el árbitro no le dio la tarjeta roja directamente, porque el argentino se paró. Por eso es el que le dijo, yo no hice nada, porque sí se frenó. Pero por llegar con la imprudencia y con la velocidad que llevaba, por eso es que el árbitro le dio la tarjeta amarilla.
1: Así es. Esa fue la segunda.
4: Sí. Exacto.
1: Por eso ahora, de ahí empezó Argentina.
4: El declive.
1: Exacto.
3: Fíjate que un poquito antes con Paredes.
1: No. Paredes. No, pero todavía Paredes ya era el otro candidato que iba para afuera. Paredes, si no era Enzo, era Paredes.
3: Sí, cuando entra Paredes, la primera jugada es darle duro al contrario.
1: Y aparte.
3: También.
1: Por los hijos, se escucha algo.
3: Mira. Ahora, hay una pregunta para los dos rápidamente.
1: Sí.
3: Tú eres Messi, ves todo eso, te tiene que afectar. Hay un plan, vamos a jugar. Y pónganme en una posición de poderlos ayudar. Pero si se van a agarrar a golpes, no puedo hacer nada.
1: Se le vi
3: en la cara.
1: Pero no se pudo.
4: Si te fijas al final del juego, Messi se apartó completamente de sus compañeros. Y él se fue para el suelo.
3: Fue a saludar
4: y todo, pero no
3: le
4: estuvo con sus compañeros. ¿Por qué? Porque se sentía mal. Por el comportamiento de sus compañeros, porque él llegaron a pegar, a tratar, como se dice en el fútbol, a ablandar a los jóvenes, y que les tuvieran miedo, pero realmente fallaron.
0: O sea, saludó a todos menos a nuestra presidenta de México.
3: No, también le cerró el ojo.
0: Ahí pasó algo raro, ¿verdad?
3: Le cerró el ojo también.
4: Pregunte por qué.
0: No sé, ¿por qué? ¿Anda enojado o qué?
3: No, el momento. Estaba bien decepcionado.
1: Ahora,
3: consigo mismo y con sus compañeros.
1: Ahora, mira, perdóname. Saliendo fuera de Enzo. Después de que le dieron la roja, se escucha. Hay una grabación que dice algo en contra de este país. En el cual, ahora varias noticias que acaba de salir hoy día, le revocaron su visa. él ya no va a poder, nunca poder jugar acá en Estados Unidos.
3: Wow.
1: Según los medios que
3: acaban. Al menos por ahora.
1: Sí, pero ya dijeron a él y metieron a Trump, ¿no? Trump dice, papá Trump dice que no, porque dijo algo en contra de Estados Unidos, de este país.
3: Y fíjese, ahorita que mencionas Trump, me parece un punto bueno para cambiar el tema a los 5 puntos mejores del Mundial y los 5 malos puntos.

0: quería, cuando eran golpeados, que ellos ir a desquitarse. Mira, no, exacto, al contrario, sonreían y empezaban a tocarle más el balón.
1: Esa era la desesperación de Argentina. Exacto. Así es.
2: ¿Me dejan comentar algo como público?
3: Sí, sí, por favor.
2: A mí se me hace muy bonito cuando yo veo que los equipos están jugando en el campo y hacen una falta y se levantan como si nada y hasta le dicen, no, está bien, no te preocupes. Pero cuando empiezan a pelearse entre ellos, uno como que hasta se le baja la moral porque dice, pues es un deporte, o sea, ¿por qué se pelean los jugadores que uno está viendo y admirando? Y a mí se me hace muy bonito los equipos que no van a pelear, sino a jugar.
3: Es bonito cuando se ve eso. Exacto. Precisamente. No, a ver,
1: era una pregunta para ustedes dos, antes de irnos a los cinco que tienes. Sí. ¿Cuál fue el mejor gol para ustedes de este mundial?
3: Ah, wow. Varios.
1: No, por eso. ¿Cuál fue el mejor? Sí. No dije varios, sí, nomás. Sí, ¿cuál para ustedes? Sí. Nomás díganme uno, yo tengo el mío.
2: El de Quiñones, ¿no le va a gustar?
1: No, el que guste, no.
0: Para mí, el que le hicieron a Argentina, que se lo hizo Cabo Verde, para mí es uno de los goles más que yo disfruté, como se lo hizo la concepción de ese juego.
3: Tomás, para mí, en el otro partido de Argentina, el último partido que juegan, el gol que hacen ellos del gane, porque fue un gol de trabajo, de corazón y garra y de decir hasta la última gota doy. El gol no es súper hermoso, pero el esfuerzo detrás de ese gol es de lo mejor que he visto en un mundial.
1: Para mí fue la que me ganó Jorge.
3: Ah, qué bien.
1: Porque trabajaron, estábamos hablando de Cabo Verde.
3: Así es.
1: Para que meta ese golazo, porque está... La FIFA lo tiene como número uno.
3: Así es.
1: Ese golazo de que le meta a Argentina, ese ángulo, ellos lo tienen como número uno.
3: Así es.
0: Entonces, y el número dos va a ser el de Julián, el que tú dices, el gol que hizo Julián.
3: Probablemente.
0: Okay.
1: Ya, por eso le preguntaba a usted, nomás, así rápido, ¿no? Nomás era.
3: No, no.
1: Porque ese gol, pues lo tienen escrito y es un golazo para ser uno que recién entra y hacerle al campeón del mundo.
0: Al campeón del mundo.
1: Y aclaremos que tan contento, sacaron una noticia el sábado de que están contentos ellos que no perdieron con ninguno de los dos.
0: Les dije que se fueron invictos.
1: Y los dos, exacto, se fueron invictos y andan contentos que jugaron con los dos campeones que van a jugar la final. Sacaron en su periódico de ellos
0: 0-0 con España.
3: ¿Cómo que nos pusimos de acuerdo?
1: Y 1-1.
3: Me están ayudando con mis 5 puntos.
1: Y 1-1.
3: Para allá voy. Martita, ajá, los 5 mejores puntos del penal, ajá, perdón, del mundial.
1: El mundial.
3: Del 5 al 1, que es el mejor. El número 5, Cabo Verde, con empates ante Uruguay, España y Arabia Saudita. Wow. Nunca antes visto de un equipo que viene de abajo.
1: Por primera vez.
2: Ese Cabo Verde nos ganó el corazón a muchas
3: personas. Todo el mundo.
1: A todos.
3: El punto número 4.
0: A usted el puntero le gustó.
3: El punto número 4 del Mundial. Los grandes jugadores rindieron. Messi, Mbappé, Haaland y un par más. Ajá. Dieron lo que todos esperábamos. Sí. Punto número 3. Los equipos africanos demostraron su potencial. Cuidado, por ahí viene el próximo campeón del mundo en un par de mundiales, un equipo africano. El punto número 2, los equipos pequeños no vinieron de visita. Curazao, Algeria, Irán, jugaron con garra, sí, con corazón, como se debe de jugar el fútbol. Pero el punto número 1, que creo que casi todo el mundo está de acuerdo conmigo, lograr que la gente alrededor de todo el mundo convivieran en los estadios, en los puntos de reunión, todos disfrutando de la gran fiesta, compartiendo alegría, amistad y compasión.
2: Exacto.
3: Esos son los 5 puntos.
2: Muy de acuerdo.
3: Pero si hay los buenos, hay los malos también.
2: Ajá, me imagino.
3: El punto 5 malo del mundial. Ajá. Mezclar política y el deporte.
2: Exacto.
3: Trump queriendo estar en la foto del equipo campeón.
1: Sí.
3: Lo jalaron del traje para bajarlo.
2: Wow.
3: Muy mal, muy mal. Después se puede, después. Ajá. El rey de España lo hizo después, ajá, respetuosamente. Punto número 4. Rescindir la tarjeta roja a Folarin Balogun de Estados Unidos.
2: Ah, sí.
3: Malísimo. Por ética moral y yo en lo personal, afectó al equipo de Estados Unidos. No fue el mismo equipo que hubiera jugado. Pienso yo. El punto número 3, el trato que se le hizo a Irán. O lo aceptas completamente, exacto, o no lo aceptas.

0: aceptas.
1: Exacto.
0: Pero no estuvo bien eso. El punto número dos, no dar respuesta satisfactoria a cada una de las controversias. Y voy a dar un ejemplo, porque es el que más me molesta a mí.
1: Ajá.
0: Cuando se habla del precio de los boletos, sale a decir, todo mundo lo puede pagar, está de acuerdo al costo de vida. Mentira, el costo de vida en México es muy diferente al costo de vida en Estados Unidos, uh-huh, al costo de vida en Canadá.
1: Así es
0: que no se vale. Y el punto número uno, y es personal, el precio de los boletos. Dejaron a la gente que mantiene el fútbol sin ver un partido. Porque no es cada 4 años, es de cada semana los niños que les compran tarjeta y boletos. Sí. Perdieron la oportunidad. Esos son mis puntos.
2: Pero hay una cosa en lo de que hablaste de México.
0: Sí.
2: Que no es igual, pero fíjate que México.
0: Sí.
2: México, a pesar de todo lo que.
0: Sí.
2: El punto. México llenó los estadios.
0: Hay gente con dinero, Fer.
2: México, por eso. México dio una imagen. Uh-huh. Marruecos.
0: Sí.
2: Irán. Todo ha hecho que México y los estadios estaban llenos.
0: Sí.
2: Tú acabas de decir, tienen dinero, claro.
0: Sí.
2: El que tenga dinero puede ir.
0: Pero ese es mi punto, mi Fer.
2: Pero,
0: vamos a extendernos a los que no tienen la capacidad monetaria
1: para
0: que de alguna manera
2: claro,
0: vayan a ver un partido, aunque sea. Uno, no pido mucho, uno.
2: Pero la imagen de México en el mundo está, ha ido más que Estados Unidos.
0: Sí. No, lo
2: que
0: sea, en los comentarios, con todo respeto, creo que en los últimos mundiales somos los que más vamos.
1: México conquistó al mundo.
0: Así es. Cada mundial lo hace, Martita, cada mundial.
1: Pero este como que fue diferente, ¿eh? Yo lo siento. Ya.
0: No, los hubieras visto en África, en Sudáfrica. Somos bravos. Sí. Donde quiera nos metemos. Sí.
3: Dos cosas que me gustaron que hizo FIFA en este mundial fue las banderas. Y incluir a todos los jugadores alrededor para los himnos. Eso me gustó, exclusivamente me gustó. Y la segunda, que involucró a la gente en el conteo para que el árbitro diera la señal del inicio del juego. Yeah. Que empezaba con...
0: Se emocionan.
3: Sí. La gente se empezaba a gritar.
0: La Copa de Clubs y eso.
2: Eso se ha hecho ya.
0: Yeah.
2: Ya se hizo ya anteriormente.
0: Pero
2: en lo del club lo hicieron. Yeah. En el Mundial de Clubes, en el Rose Bowl lo hicieron.
0: Y se emociona toda la
3: gente. Todo el mundo se emociona.
2: Y dice, y ahí va, porque participa.
3: Exacto, la gente ya sabe. Porque antes... Estaban esperando el silbatazo porque no sabía, porque estaba el que le contaba. No. Uno, dos, ahora.
2: Está el que dirigía, acuérdate que siempre
0: el gorro usted lo sabe,
2: hay uno que está acá, que dice,
3: sí,
2: uno, dos, que le dirige a ustedes, que está en el centro, y vámonos. Entonces ahora fue
0: Dave,
2: en ese momento.
0: Dave
2: fue.
0: Clement con el Galaxy.
2: También.
0: Tú lo conoces.
2: Claro.
0: Él hace eso.
2: Ahora, en ese aspecto yo creo que hay cosas buenas y cosas malas que dejó esto, cada quien su punto de vista, pero en todo, yo creo que hubo algo bueno.
0: Ah, no,
2: que
0: sí.
2: Este mundial dejó algo bueno.
0: Sí, sí, por eso lo
2: algo positivo, yeah, no al mundo, no nomás a Estados Unidos, no, al mundo. En
1: a ver, Blas tiene un comentario,
4: a ver. Les quiero preguntar, ¿qué opinan del show de medio tiempo? ¿Solo se hizo porque es en Estados Unidos? ¿Crees que se va a hacer en el próximo mundial shows de medio tiempo?
0: Desafortunadamente, todo lo que se inicia y da billetes generalmente se sigue. Es mi opinión.
2: No, y yo creo que sí.
0: Y tú sabes más, Fer.
2: Yo creo,
0: sabes más de esto.
2: Yo creo que sí lo va a continuar porque acuérdense que estamos hablando de que este es un negocio. Si no hubieran parado esa media hora o 20 minutos, mira Fox, por decirlo. En ese comerciales que tú no tienes idea, si es que no lo vistes. Entonces, este es un negocio redondo.
0: Así es.
2: Parece mentira. En todas las
3: por eso áreas. Eran los 3 minutos del water break que había.
2: Eran 6.
3: De la hidratación,
2: eran
3: los 3 minutos.
2: 3 y 3 son 6.
3: Exacto.
2: ¿Sabes cuánto de dinero generó? Demasiado. Y tú no crees.
3: Pero ahí viene el premio para las elecciones. ¿Por qué? Porque
2: aumentó la bolsa
3: para cada selección.
0: La preocupación principal es de que los jugadores tuvieran suficiente tiempo, pero no más, que se fueran a lastimar. Ya están analizando cómo les van a ir a los jugadores. Va a ser cuestión de adaptarnos como fanáticos del fútbol o como jugadores a que no nos afecte mentalmente o emocionalmente, porque es un negocio, como dice Fer.
2: Sí, es que lamentablemente yo escuché ahí dentro del estadio de que tú quieres transmitir, era una emisora de Sudamérica, ¿okay? Quieres transmitir en vivo, ¿okay? Lo de la FIFA es $30,000. $30,000 para que puedas transmitir
0: está
2: ahí.
0: Está barato. No, si no, es que eso fue el número, está barato.
3: Ahí pero mismo. Que depende del país. Depende del país qué? Que lo vaya a transmitir. Oye, sí, sí.
0: ¿A otros cobraban más?
2: Ah, no. Es que solamente si tú dices que 30,000, voy a hacerlo para Perú. Un ejemplo.
0: Por decirlo, sí.
2: Solamente a Perú lo puedes
0: no,
2: hacer.
0: No, sí, por eso digo.
2: No, pero es que ellos, sí. Acuérdate que este es un negocio. Sí. Igual como lo que es el Telemundo.
0: Te voy a interrumpir, Fer. $30,000, próximo mundial, vamos a pagarlos y vamos a transmitir. ¿Qué les parece?
2: Ah, no, pues sí, es 10, fácil. 10, billete 10, hay. 10. Billete hay.
0: Y el señor Luna que nos ayude con unos 20, ya lo hicimos.
3: Sí, billete, ya con
2: billete hay.
5: ¿Qué? ¿Me van a dar algo?
3: Con Humberto dando 10,000 para ir como bono
0: en el próximo mundial
3: para el próximo mundial para transmitir en vivo.
0: Mundial. Sí, lo que quieras. Ahora sí,
2: Fertinos. No, total. No.
3: Ah.
2: Dime, Jorgito.
3: Próximo mundial. ¿Qué hay de nuevo?
2: El próximo mundial se los comenté. El próximo mundial pues será en 6 países, como le dije. No, dice la Copa del Mundo empezará el 8 de junio. Wow. Del 30 al 21 de julio. Fíjese la diferencia de días. Porque van a ser 64 selecciones. Y van a ser en 6 países que se disputarán en España, Marruecos y Portugal. Y acá en Sudamérica, Argentina, Paraguay y Uruguay. Entonces, ¿qué dice? Además, van a celebrar el centenario del primer mundial.
0: Todo eso tiene un sabor algo, excelente.
2: Algo bonito. Algo bueno, ¿no?
0: Sí.
2: En el cual yo creo que vamos a tener que esperar 4 años más. Y acuérdate que el tiempo vuela.
0: Rápido.
2: Ya
0: me acuerdo de 86.
2: Ojalá porque El Salvador y Guatemala califiquen.
0: Ah, sería el colmo. Son mis amigos, son mis hermanos de raza,
3: sí.
0: Van a calificar.
3: En este mundial tuvieron la oportunidad los 3 países, México, Estados Unidos, a Canadá no participaban. Tenían 5 cupos.
2: 5 cupos.
3: Y los fallaron.
0: Si me escuchan en El Salvador rápidamente, el primer paso, un entrenador extranjero de Europa. Que nos discipline con todo respeto, que nos dirija y que no nos deje flojear, que nos ponga en línea.
3: A lo mejor, pero el asunto es el dinero, el billete.
0: Y aparte
2: también Chile y Perú, los dos supuestamente.
0: Sí, entran. Hoy
3: tiene su mejor oportunidad porque van a haber ya 3 4 clasificados.
2: O sea, 3, ya hay 3, quedan 3 y un repechaje.
3: Ya.
2: O sea, van a 3 y uno, o sea, van a ser ya 7.
0: Solamente uno queda afuera. Solamente uno.
2: No, somos 10.
0: Sí, por eso me refiero.
2: Somos 10.
0: Con el repechaje.
2: No, pero uno. Casualmente por lo mismo, ¿no? Ojalá. Hay oportunidad para muchas selecciones.
0: Estoy de acuerdo.
2: Ojalá que.
0: Tiene
2: que
0: un sabor pueda, bonito, ¿no? Fer, claro. Todo esto. Tiene algo así especial.
2: Pero en conclusión, todo el mundial dejó algo positivo.
0: Ah, eso sí.
2: Algo positivo, sí. En diferentes áreas.
0: ¿Cuántos matrimonios no hicieron la paz, Martita, por el mundial? Para empezar. Muchos.
1: O se divorciaron una de dos.
0: También.
1: Hubo de los dos.
0: También.
2: No, fíjate, antes de irnos resultados, pues, ¿qué te parece que tenemos resultados?
3: De la MLS.
2: De la MLS y de
3: los inicios.
0: Rápidamente los resultados de la Liga Mexicana. La primera fecha. En la Liga Mexicana siempre se empieza de una manera. No tomen decisiones basadas en la primera fecha. Necaxa le gana 2-1 al Atlante, que vuelve a la Liga Mayor. Iba ganando, buen fútbol, pero la experiencia le ganó. Es el Piojo Herrera, pienso que los va a sacar adelante. Por ahí, me voy a poner mis lentes. El gran equipo de los Cholos le gana 3-1 a Tigres. Cruz Azul gana 3-2. Cruz Azul viene para acá a jugar, ¿verdad? Fernando,
2: fíjate que
0: ¿contra quién va a jugar?
2: Fíjate, Cruz Azul viene este fin de semana a jugar con Toluca, el campeón de campeones, el domingo 26.
0: Que le ganó 2-0 a Chivas.
2: Le ganó a Chivas 2-0.
0: Tremendo equipa, partidazo.
2: Juega ese. Y juegan el día de mañana, o el miércoles juegan su partido, y están aquí el día jueves, y voy a tener la oportunidad, pues, de trabajar con Cruz Azul. Me toca trabajar con ellos este fin de semana, acá en el Home Depot, acá en Carson.
0: Otro resultado muy interesante, Pachuca contra Pumas. El entrenador de Pachuca se fue a Pumas y Pachuca les gana 3-0.
2: 3-0.
0: 3-0. Este, pienso yo que el América, que también viene de una temporada muy difícil, le gana a Querétaro, que muchos dirían, bueno, eso se esperaba, pero fallan un penal y de todos modos juegan, dan buen partido y ahí van, va pintando bien. Pero repito, en cuestión de la Liga Mexicana, nunca en las primeras dos fechas se sabe demasiado.
2: Exacto.
0: Se mueve.
2: ¿Qué pasó con Chivas?
0: Con Chivas, acabamos de decir que perdió contra Toluca. Sí, y además los dos son candidatos otra vez. Buen partido y todo. So, ya de ahí nomás nos faltó, creo que Atlas, que le gana a León, que fue un resultado. Esos son partidos, aunque la gente no los llama clásicos, son partidos difíciles.
2: ¿Contestaste en Monterrey?
0: El Monterrey, sí. Monterrey ganó 3-2 a León.
2: A Santos.
0: Ya. ¿Cuál otro por ahí tienes, Fer?
2: Yo tengo el de Juárez, Puebla.
0: ¿Quién ganó ahí?
2: Ahí ganó Puebla 1-0 a Juárez.
0: Así es, perfecto. Creo que ya los dimos todos.
2: Sí, eso es lo que empezaron este fin de semana. Sí.
3: Solo voy a dar un resultado de Centroamérica, bueno, del Salvador, que se jugó. Ya empezaron a copiarlo. Bueno, al menos algo bueno de acá de México, ¿sí? Que ya hicieron los campeón de campeones, el campeón de apertura con el de clausura.
0: ¿Por qué será?
3: Y se enfrentaron.
2: La feria.
3: Ya, el dinero, ya empezaron a aprender. El primer juego que hubo de este torneo fue entre Luis Ángel Firpo contra el FAS, y FAS sigue demostrando que es el campeón de copas. 3-0 en un buen juego, yo lo vi, estuvo muy bueno ese juego, ganó el FAS 3-0.
0: Si usted no es fan del fútbol salvadoreño, cuando jueguen esos equipos, vean los partidos. Es increíble la calidad de táctica, de empuje, de garra. Esos partidos son buenísimos.
3: Y lo bueno que va a haber ya, posiblemente ya en este torneo, es de que ya van a aplicar el VAR.
0: En estos momentos está el entrenamiento, se está llevando a cabo.
3: Está en entrenamiento esos muchachos de México.
1: ¿Con B chica o B grande?
0: Representando a FIFA. Sí. Representando a FIFA.
3: Sí, ¿eh? Claro, él tiene representando a FIFA y con CACAF, porque
0: y
3: también
0: por
3: es
0: con CACAF. Por lo poco que sé y que vi, va bien el entrenamiento.
3: Sí, va muy bien el entrenamiento.
2: ¿Qué pasó en la MLS, muchachos?
0: Pues que
3: Messi es el Galaxy. ¿Qué le pasa al Galaxy?
0: La tristeza es el Galaxy, la alegría es Messi vuelve.
3: Pero ganó el LFC, el otro lado. Sí, el norte le ganó al sur.
2: Nos metieron 3-0 en la casa del Galaxy. Yo estuve ahí.
3: Es para que más les duela.
2: Peor, oye, dije, 3-0, digo.
1: Y en casa eso es peor todavía, ¿no?
3: ¡En casa! Alguien de visitante, ¿no? Ajá. Tiene el pretexto.
2: Pero también hubo unos partidos, nomás hubo, mañana continúa, el miércoles, perdón. Seattle Sanders le ganó a Portland. No, Portland le ganó 5-1. Luego, Nashville le ganó a Atlanta United 3-1-0. Luego, Montreal quedó con Toronto 0-0.
3: 0-0.
2: Y San Luis le ganó a Sporting Kansas City 3-2. Continúa este miércoles los juegos tanto en México como en la MLS. Así,
0: rápidamente, la MLS es lo que me gusta. La mayoría de los resultados casi tienden a ser por un gol. Los partidos tienden a ser cerrados. Y de buen fútbol. No dije todos, la mayoría.
1: Ahora vamos a seguir con el supertazón, ya mero empieza, ¿no? También. Se acaba el mundial, ahora sigue el.
3: No, ya va a comenzar luego el fútbol americano.
1: Sí, ¿verdad?
0: Inicia la temporada.
1: Ajá.
0: No se me adelanta, no se me adelanta.
3: Porque acaba de terminar la de básquetbol, la NBA. Ajá. Y estuvo muy buena también las finales. Y pues ahora va a ser.
0: MLS, el último recordatorio MLS.
2: Tenemos que
0: ir. Messi. Pronto se nos va a ir, se va a retirar. Vayan a verlo, que les queda esta temporada y no sé si va a seguir o no.
3: Sí, le queda un año más todavía.
0: No, si lo va a ejercer o va a decidir mejor, me voy a hacer negocios.
1: A grabar comerciales. Pues
0: no, está haciendo negocios con todo el mundo. Con la MLS, con el presidente de Estados Unidos, sí. Con la presidenta de México. Con todo el mundo hace negocio, uh-huh. Messi. Es un gran negociante.
2: El miércoles tenemos que ir a ver al Galaxy, a ver si gana. Juega con San Luis. Ahí estaremos presentes en ese juego con el Galaxy, el día miércoles.
0: ¿Va contra San Luis?
2: Va contra San Luis.
3: ¿Es amistoso el juego?
2: No, es de liga.
3: Ya de la...
2: La liga ya empezó, acuérdese.
3: No, sí, ¿la liga sí. de campeones?
2: La liga de MLS. Ya empezaron los torneos, ya acabó el mundial, mi estimado Jorge. Pues es sí. La liga, empezó la liga nuevamente, como México empezó su liga.
3: No, pero
2: no te entiendo.
3: ¿Contra quién va el Galaxy?
2: Contra San Luis, el día miércoles.
3: Oh, yo pensé que era el San Luis de México.
2: No, tú estás mal, mira.
0: No, Martita, te voy a decir lo que pasa, Martita.
1: Ya no le sirva,
2: ya no le sirva. Ya no le des más.
1: No. Blas. Yo me las tomo y ya le hacen
0: efecto. Nuestros cerebros están acostumbrados, Marta.
2: Bueno.
0: Nuestros cerebros están acostumbrados a una hora. Creo que ya llegamos.
1: Ya llegamos. Muchachos,
2: ya hablamos, ya nos divertimos. Pues gracias a cada uno de ustedes, gracias al público, gracias, ¿no? Martita, gracias por tu apoyo. Pues estaremos el próximo lunes nuevamente aquí en cabina.
1: Los muchachos, extraño cuando de lunes a lunes se me hace muy eterno. Espero que al público también.
0: Gracias por la información. Un abrazo fuerte a toda nuestra gente que nos escucha. Estamos en espera del próximo mundial.
1: Así es, y bueno, nos escuchamos
3: gracias
1: el próximo
3: todos,
1: lunes.
3: Un abrazo y gracias, compañeros. Y pues apóyenos, pónganos un like.
1: Así es, y véanos en YouTube. Si no lo escucharon hoy, pues
2: véanos en YouTube.
1: Ándele, pues. Buenas noches.
3: Buenas noches.
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0: No se asusten, y yo me quiero asustar, pero estamos haciendo una prueba de audio y de imagen y de no sé cuántas cosas más. Aquí tengo 16 ingenieros que no saben lo que hacen, pero parece que ya vamos a encontrar la solución para esto. Es una prueba solamente, pero aprovecho la oportunidad para saludarles a ustedes que todos los días pues nos ven un ratito, porque de 3 a 4 tiempo de Los Ángeles hacemos una hora de Wiri Wiri, así le pusimos la hora, Wiri Wiri, bla bla, donde platicamos de cosas, de detalles y demás. Y ahorita estoy tratando de ver cómo integrar a ustedes que quisieran participar. ¿Cómo se llama?
1: En vivo.
0: En vivo. Queremos saber cómo integrarlos a ustedes en la transmisión de TikTok. Ajá, y cómo ellos pueden, ¿cómo se dice?, solicitar que los aceptemos nosotros para poderlos ver. Así que si platico con alguien en el aire,

0: si todo está debidamente controlado, porque ahora sí ya esto ya está caminando mejor. ¿Qué pasó? Bueno, sí, pero no te escucho.
1: No lo
0: veo, no te veo aquí. Primero tienes que, primero aparece tu carita, ¿verdad? Y luego ya te digo, sí te acepto. Y ahorita los colores no están debidamente...
1: No te escucho.
0: Espérame, déjame. A ver, háblame. Háblame. No. Este es el teléfono. Y no te oigo. Oigo, no te... Voy a tener que usar unos lentes así para que no se me vean los ojos de borracho. A ver, vamos a ver. Bueno, pues aquí está el sonido saliendo.
1: A ver. ¿Y eso qué es?
0: No sé.
1: Hola.
0: No. La pone como estaba, porque si no después mañana voy a tener problemas aquí. Aquí. Eso, así estaba,
1: sí.
0: Ahora no sé quién está llamando. Bueno. Estamos, aquí está, mira, acá, espérame.
1: Hola.
0: Acá están ya solicitándonos. Mira, es Marketing Solution. ¿Dónde? Por eso, pero... ¿Cuál hay que activar? ¿Ese? A ver si entra la persona. ¿O dónde acepto yo la invitación que me están haciendo?
1: A ver, no voy a volver a hacer.
0: Ya. Ay, qué caray. Con tal de tener la comunicación con ustedes como debe de ser, estamos haciendo todo esto. Pero mañana, entre 3 y 4, por favor, si quieren cotorrear conmigo, podemos platicar de lo que gusten. De todo lo que yo he realizado, de lo que voy a realizar, películas que he hecho, programas de televisión, algún tópico en especial que esté sucediendo, si yo lo conozco. Yo platico, si no, pues les digo, no me lo sé y pasamos a otro. A ver, ¿todos esos están pidiendo que les invitemos?
2: Sí,
0: ¿cómo?
2: ¿Quieren a ti?
0: ¿Sí?
2: Tururú, dice.
0: ¿Tururú? No, pero, ¿y por qué no? ¿Por qué no oigo yo nada? Déjame ver.
2: Dile que te...
0: Espérame tantito.
1: No, eso es para nosotros invitarlos.
0: A ver, déjame, ¿está apagado mi... No está apagado. No está apagado. Pero ¿por qué no me oigo yo, Y debo de oírme. Aquí está, ahora sí. Sí me estoy oyendo yo perfectamente, pero no estoy oyendo a nadie más. Y todos esos que están saliendo aquí son... ¿me están pidiendo que los acepte?
2: Que alguien que te pida para subir en el video.
0: Voy a pedirle a alguno de ustedes que por favor me solicite estar en el video. Para saber si esto está funcionando.
2: Live
0: en vivo, pónganle ahí ustedes. Estoy viendo los corazones que están entrando. Ya llevamos 2,000 en 5 minutos, 2,000 likes. Pero acuérdense que todo es ahorita una prueba nada más. Mira, aquí dice, post while it's fresh. Pero no se ve que estén solicitando. Bueno. Pero aprovecho para decirles que...
2: Suban
0: el video y donde vean ahí video en vivo, solicítenme y yo los acepto. Esa es la manera que podemos ver si estamos conectados y yo puedo leer lo que me dicen, lo que me preguntan. Ahora, si yo los escucho, pues ya les contesto. Eso es lo que queremos estar arreglando, ¿verdad? Luego les voy a pedir, como ahorita es una práctica y un ensayo.
1: ¿Quién quiere entrar en vivo?
0: A ver, pero ¿quién desea entrar en vivo? Aquí dice, follow the live creator, Chalino el Pelavaca. Pero ¿dónde le aprieto para aceptarlo? Chalino el invite. Aquí está, pues yo tengo que apretarle donde yo quiero. A ver, ¿dónde está el Pelavaca? Espérate. No, aquí no puedo mover esto. Sí, ahí va.

0: ahí va. El Pelavacas, María Hernández, Pedro López. No. Bueno, voy a apretar uno de estos. A ver si Juan Carlos Villa, no sé qué. Roberto Prieto. A ver, voy a poner aquí donde dice invite. A ver qué pasa. Dice invite. La invitación ya se fue para allá. Ahora vamos a ver si él nos contesta. Dice, saludos desde Ciudad Juárez. Humberto, ¿en qué estación de radio trabajas, yo, tu seguidor, desde los 80? Estoy en esta estación que se llama Luna Star Radio. Luna Star Radio. Para bajar la aplicación y escucharnos en nuestra plataforma, solo tienen que ir, ahí a la mitad de la página hay un enlace que dice humbertolunaradio.com, humbertolunaradio.com. Y ustedes le presionan y ya me pueden escuchar donde quiera, a la hora que quieran y como quieran. Eso es Toño. Órale. A ver, el enfadoso dice, enfadoso, pero a ver, vamos a ver si logramos entrar.
1: Oye, ¿entraste tú?
0: No, no, ¿quién?
1: Es Humberto moviendo el mouse.
0: ¿Quién? Sí, pero yo ya le solicité a uno.
2: Ahí entro ya, acéptalo.
0: ¿Dónde dice?
1: No estoy ahorita para entrar.
0: ¿Dónde?
2: Oye, entro.
0: Sí, entro. ¿Pero dónde es? Yo no veo nada.
2: Aquí entro.
1: No, no toques aquí, ahorita, no Humberto.
2: Él te está moviendo todo.
0: Oh, sí, hay que mover este para que se vea la...
2: No, no, no, ahorita,
0: órale, pues. Órale, pues. ¿Sigo hablando?
2: Sí, sí, sí.
0: Hey, sigo ya, hablando,
2: que
0: total.
2: Estar en vivo contigo.
0: Ok, tienen que solicitar que quieren estar en vivo conmigo. Entonces yo acepto. Acepto. A ver, acepto. Aquí tengo ya uno, el enfadoso. A ver, ya te acepté, enfadoso. A ver, ahora venme, ¿dónde lo veo a él? No lo veo. Ya le acepté, invite. El enfadoso San Diego.
1: ¿La cámara se la puedes habilitar?
0: A ver, déjame ver, invite. Ya, ya le... Ya.
2: Tú nomás sigue hablando,
0: yo nomás sigo hablando. Total, al cabo ni puedo. Como decía Mamonio Aguilar, uno de mis lunáticos. Querido paisano, ¿cómo está, paisano? Que a ver, que no se ve la foto de él. Y tiene que aparecer la foto.
1: Sí, está pidiendo el permiso. ¿Te escucha, Humberto?
0: No, aquí tengo abierto. Pero no escucho nada. Yo me escucho porque estoy conectado a la consola, pero no puedo. Vamos a ver. No guest request yet. Que no hay nadie que está ahorita pidiendo. Pues yo le puse a Chayito Hernández, le puse invite y nada.
1: No sale, no tenemos control de la persona.
0: Al menos aquí hay. Dice, you can invite el enfadoso. Pues sí, pero ¿cómo? ¿Dónde lo invito? Disconnect, mute, invite to turn on camera.
1: ¿Lo puedes hacer tú? O sea, de manera puedes cerrar la cámara, nomás queremos el audio, probar el audio.
0: No.
2: Si acabo no va, nadie te va a ver.
0: No más.
1: No, nadie responde.
0: Saludos desde Las Vegas. Cómo no, con mucho gusto. Y luego también dice, ya estoy en ventanilla. Dice que ya está en ventanilla, pero usted no me escucha. Eso, sí, enfadoso, no lo escucho. Gerardo Vázquez, cuando llega doña aquí, cabrones, al ratito la viejita ya está durmiendo. Y luego dice aquí, saludos, don Humberto. Escucho desde 1990, cuando estaba en Los Ángeles. Fíjense nomás. Ahorita... Para el conocimiento de ustedes, llevamos 3,544 personas. Pues sí, pero yo quiero oírlos, verlos. Así que si ahorita arreglamos el...
2: Un request para estar en vivo.
0: Si ahorita... Pero quiero que me pongan ahí, si me escuchan a mí, si me están escuchando a mí, para saber. Dice, aman, saludo, Michoacán, de Chichota, Michoacán. Saludos, maestro Humberto Luna. A ver si me ponen allí, si es que me están escuchando, por favor. Yo creo que sí, ¿no? Los que recuerdo. Ahora sí, si hacemos una prueba por teléfono, sin estar en cámara. Tarararara.
1: ¿Qué haces ahorita, Pablo?
0: A ver.
2: Entro.
1: ¿Hoy entro? No, ¿estás en la computadora
0: ahorita? A ver.
2: Está muy bien.
0: A ver, vamos a ver.
1: No, no le muevo a Humberto para no confundirme.
0: No, hombre, ¿qué le muevo yo? Dice, sí lo estoy escuchando, patrón. Gracias, enfadoso. Sí se escucha muy bien, perfecto. Gracias, un saludo para todos ustedes. Tienen que solicitar por allí en la página, tienen que solicitar en vivo. Dice, solicitar en vivo con Humberto. Y ahí nomás le presionan y a mí me aparece un cuadrito con su foto y yo los acepto. Y entonces ya podemos, ustedes me ven y yo los veo. Dice, saludos para Humberto Luna de San Luis Obispo. Dice, checking go. Bueno, estamos, miren qué bonito se ve ahora. Híjole, mano. Ahora sí voy a poder leer debidamente aquí porque yo ponía TikTok. Si no se ven los numeritos. Aquí también sabía, pastor,
1: Pablo,
0: que,
1: Pablo 20,
0: que yo veo. Aquí también lo tengo, pero no puedo leer porque los... Está muy chiquito. Mira, ahí ahorita va a entrar la cámara esta. Pero ahí está, mira, ahí está, entró también, pero aquí no veo yo. Tendría que estar así. No. Saludos, maestro Humberto. Eduardo Flores. Saludos desde... No, saludos a Chilchota. No, ahorita no. Quiero que mañana me escuchen y ya platicamos chistes y todo. Ahorita estamos haciendo una prueba y ya, chistes ahorita. ¿Qué pasó, pastor? Hola, Humberto, ¿cómo estás? No te acuerdas de mí. Yo vivo en Wilmington. Soy Evangelina Carrillo. Evangelina, no, pero creo que sí es mi paisana. Póngase ahí en el teléfono, digo, en el micrófono, pastor, para que lo oigan también usted, para que vean que usted también hace radio. Luego las novias se empiezan a enojar con usted y ya no va a haber limosna. A ver, dice, pero usted no me está escuchando. Eso sí, eso es lo que sí pasa, es lo que estamos viendo que pasa. Saludos desde Los Ángeles. Te escuchaba en los 90. Saludos a doña Kika Briones. Sí, se escucha muy bien. Me están saludos. Maestro Humberto. Live Creator. Eso es lo que tienen que apretar ellos, ¿no? No. Pues yo no sé. Tan. Y déjenme, les hago un comercial. Cuando no tengan nada que hacer y quieran ver tonterías y cosas así simpáticas, vayan a mi página en TikTok. Hay anécdotas con cualquier artista, con Mario Almada, Antonio Aguilar, Vicente Fernández, pero tienen que ir nada más a TikTok, jaja. TikTok, jaja. No, perdón. TikTok es la plataforma. Humberto Luna, jaja. Si ponen ustedes en TikTok Humberto Luna, jaja, ahí van a ver un montón de cosas y se van a divertir un ratito. Humberto Luna, jajó. Vamos a ver.
2: Con nada más que me ponga el video al lado de Humberto, como siempre se hace. Está mandando señal. Y chequeamos con los
0: jodidos. Tú. Pero ahora si yo pongo, por ejemplo...
1: Él movió ahorita unas cosas, ajá, que hizo el señor Rafael, y pues quizás te pueda explicar mejor que yo qué fue lo que movió para que...
2: No, el NID es de acá, el único que... Para que no se oiga el NID es acá.
0: Que no mande para que no se oiga la computadora principal acá.
2: General, lo único que hicimos nosotros, el cambio en el NID es para que cuando mande el audio del NID a la otra computadora donde él lee, que no se oiga el audio de la computadora original.
0: Ahora yo quiero poner un chiste grabando, a ver si entra.
2: Eso es lo único que hice.
0: A ver, vamos.
2: Pero
0: a ver.
2: No te veo tu imagen. Espérenme. Que sea, ponme una foto tuya ahí que ya entraste.
0: Mire, dice que entra un señor a un bar. Uh-huh. Y el bartender le pregunta, ¿no? Dígame, ¿qué quiere?
3: ¿Qué quiero? Pues una casa más grande, tener más dinero, que mi mujer sea más guapa. No, hombre, ¿qué desea? ¿Qué deseo? Pues tener una mansión, ser millonario, que mi mujer sea estupenda. No, no, hombre, ¿qué va a hacer? ¿Qué voy a hacer? Bueno, yo prefiero que sea chica, pero si es un niño, pues no me importa, ¿verdad? No, hombre, ¿qué va a tomar? Ah, hombre, eso se dice antes. ¿Y qué hay?
0: Pues nada, por aquí siempre detrás de la barra.
4: Se la aplicó.
0: Ya estamos haciendo la probita, miren si entra el audio. De los chistes, de los tantos chistes que tengo y que todos los días, ya en el programa regular de radio, hacemos un montón de cosas. Ahorita es para TikTok, donde va a ser una hora de bla bla y glu glu y ya. ¿Cómo le pusimos la hora? No bla bla, la hora. ¿Cómo le pusimos a la hora? La hora witty witty, la hora bla bla. Y eso es lo que vamos a hacer todos los días entre 3 y 4 de la tarde para que participen. Pero estamos tratando, para los que nos están ahorita siguiendo, estamos tratando de encontrar la solución al audio que debe de llegarme de ustedes y de cómo hacerlos participar. Eso es todo. Dice, déjenme ver qué más mensajes. A los que recuerdo, Juan Toscano, Chencho Cuetero, Doña Kika, Perico, Doña Carmen, Mamonio. Mire, aquí están diciéndome todos los lunáticos que tenía. Recuerdo que te gustaba mucho la canción Nomás Contigo de Mario Quintero. Siempre la tocaba, sí. Es más, hasta me la aprendí. Y un día, ya a punto borracho, en un nightclub la canté. Vieran cómo me aplaudieron, pero me aplaudieron para que dejara de cantar. Hijo de la mañana. A ver, díganme, ¿qué está pasando, pues?
2: Sigo hablando.
0: ¿Sigo hablando? Sí, aquí tiene su menso. Sigo hablando. Ya, chin marine, don pingüe. Aquí está el ingeniero. Miren, ahí está el ingeniero Porras. Y luego allá está Hermes, mi TikTok man. Y pues la mera verdad que no sé qué está pasando.
2: Estamos trabajando con la NASA ahorita.
0: Estamos trabajando con la NASA, la Nazaret.
2: Si das la vuelta a la luna.
0: Oye, voy a usar estos lentes, están bonitos, mira. Estos lentes están bonitos, así no se me ven los ojos de... Sí, porque luego, ahora que fui con la, ¿cómo se llama? La oftalmóloga, me revisó los ojos y le pedí que me diera unos lentes, pero con unas vallas así. Los lentes con vallas. Y dice, ¿para qué quiere lentes con vallas? Es que tengo unos ojos muy saltones. Se pueden salir, ¿no? Ay, ay, ay, ay. ¿Cómo se llama el que canta la mosca en la pared? Rey Ávila. Ese se llamaba Rey Ávila. Saludos, Humberto. Yo lo escuchaba en Los Ángeles, en la radio. Me vine a Texas hace 30 años. Híjole, mano, fíjense nomás. Y para el conocimiento de ustedes, ya llevamos 4,000, fíjate, y casi son como unos...
1: 2,500 personas van viéndonos ya, y 4,000...
0: ¡Ándale! ¿Están viéndonos qué?
1: Nos han visto...
0: Nos han visto.
1: En vivo son 131.
0: En vivo 131. Pues muy poquitos, pero bueno, es que pasan y no se quedan. Y sin embargo, han pasado por la plataforma 2,488. Y 4,350 son los que nos han mandado un like y un corazón. Que cuenta también, pero lo más importante es que permanezcan un ratito con nosotros y más que todo, pues sigan la aplicación de TikTok. Pastor, estamos al aire. Don Beto, saludos desde Nashville, Tennessee. Eso es todo. Estamos, ahí tienen su mensa hablando. Ay, ando parado desde las 6 de la mañana, ¿se imaginan? Ya van a ser las... Ya son las 8, hijo de las 8. No he comido, no nada. Qué barbaridad tan bárbara. Y el color de la imagen no es esta, ¿eh? Tengo luces y todo, y ya cuando se prenden las luces, se apagan las del estudio y me veo tan... Gacho. No, qué canas, pastor. Mire, canas salen de ganas, dijo uno. Bueno, todavía aguanto otros 15 minutos si Dios me lo permite. Que me los va a permitir porque Dios es tan bueno, ¿verdad, pastor? Dile, que cuando le pide uno algo...
2: Que vivo aquí en Bell Garden, en Italia, aquí.
0: No, no, yo nunca digo dónde estamos, porque luego se vienen la gente aquí. Estamos en Los Ángeles, okay. En Los Ángeles. Sí, porque si digo exactamente la dirección, si el otro día, no sé cómo, no sé cómo supieron de dónde estábamos localizados y si había gente ahí. Humberto, maestro Humberto lo escuchaba desde Central Texas. Live with a child, check the goal and celebrate the moment. Eso lo me están mandando, Saludos Humberto desde la bella Pomona. Lo seguimos desde los años 80 cuando era KTNQ. Mira, aquí sí se ven los mensajes bien, no como en la mañana que me conecto por otro medio. No, ni se ven los mensajes. Ay, dice Don Beto, saludos y bendiciones desde acá de Playa Larga, o sea, Long Beach. Siempre lo escucho. Jefferson, saludos desde Utah. Ándale. El día del desfile de los Dodgers, nos tomamos una foto con usted en la clínica. ¿En cuál clínica? La última vez que lo escuché, Humberto, fue en una radio de Las Vegas. Mire, es un placer volver a escucharlo. Pero, comercial, ahorita nos están viendo puro wiri wiri, pero si me quieren escuchar, ya en un programa radial como es Luna Esta Radio, nomás tienen que bajar la aplicación. Y eso quiero que lo hagan cuando tengan tiempo, no cuando estén ahorita conectados en TikTok, porque no van a poder. Cuando ya tengan un tiempecito, se van a TikTok y bajan la aplicación. 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Estaba diciendo yo. A Google, y ahí ponen humbertolunaradio.com y bajan la aplicación. Dice Pavlovsky y el Pelucas, híjole, otro que se me murió también. Jefferson, creo que lo escuché en la rancherita AM la última vez, fíjense nomás. Saludos, Don Beto, desde Norwalk, California, y desde Tabasco, Zacatecas. Oiga, qué bonito. Que están acordando de los pobres.
2: ¿Tú crees que te puedes meter a TikTok a Humberto y hacer un video request?
0: Un video request. Bueno, estamos haciendo... Ya cerraron aquí sesión close. Oye, reentry. ¿Qué le pongo reentry? Sí, ¿no? Porque ya no sé quién desconectó, pero ahí estoy de vuelta. Ahí estoy de vuelta. Dice, saludos, Don Beto, desde Norwalk. Abrazos y manda, ¿qué dice? Y mandamos, abrazos mandamos desde Wilmington. Ándale, mis amigos de Wilmington Senior Center. Fíjense que los que pertenecen a este Senior Center son puras personas de la tercera edad. Y yo estoy todos los viernes en un lugar que se llama La Tequila Restaurant. Tenemos concurso de karaoke. Y todo el club de Senior Center se van los viernes ahí a La Tequila Restaurant. Cantan, bailan y a su edad se ponen unas...
1: Ahí está tu mano.
0: No se crean. A ver, estamos viendo aquí ya cómo nos podemos comunicar. Saludos, Humberto. Gracias por tantos buenos momentos. Lo escuchaba desde 1980. Ana Lucci, Diverti. ¿Y qué pasó? Hablemos de cine. Uy, cuando yo así hablemos de cine. Mañana les platico todo lo que me pregunten, Lo que quieran saber de todo mi currículum. Yo se los voy a contar. Pero estamos ahorita haciendo esta prueba para poder, si ustedes me solicitan participar en el programa, que salga su foto, el audio, y poder conversar. Pero así, yo los estoy viendo, ustedes me están viendo, y el público nos está observando. Eso va a ser una maravilla. lo que es la ciencia ahorita, cómo está todo adelantado. 4.978, ah, no, es que no han mandado corazones. Ahorita no nos interesan mucho. No, cómo no, sí nos interesa, pero si quieren mandar unos corazoncitos, nomás aprieten ahí a su dispositivo. Y salen los corazones así bonitas y todo. Y ahora se da uno cuenta de que por lo menos lo están viendo o pasando. Desde San Diego, saludos Humberto, Enrique de San Diego. Eso, pongan su nombre cuando se identifican de otra manera, porque hay quien tiene un nombre ficticio y el que tienen es otro, el de a de veras. Y pues venimos a estar mandándole saludos a Apple User 5.900 millones. No, pues no se puede.
3: No se puede, carnalito, no se puede.
0: A ver, estamos ahorita regularizando los volúmenes, mujer. ¿Quieren que siga hablando?
2: Sí.
0: Oh, Dios mío. Tráiganme un chupecito para aguantar. Tráiganme una cervecita. Ay, lo que sea su voluntad, por el amor de Dios. Ay, señor.
1: Está hablando.
0: Estoy hablando yo para... Delicia. ¿Me paro? Bueno.
1: Eso es Humberto. Oh, sí, ahí está. Habla de nuevo, Pablo. Creo que serás tú, ¿no? Sí, el que dice 95%.
0: Porque aquí ya no estoy hablando yo. Aquí yo estoy hablando. Ay. No, hombre, si con estos ingenieros que tengo yo aquí. ¿Sigo hablando o no?
2: Sí,
0: ahorita para. Me voy a parar tantito porque están nivelando volúmenes. Los mensajes. Humberto, yo tengo desde 1974, desde que les ayudaste a los de El Pollo Loco. ¿Qué quiere?
1: Ahí te escuchamos en ninguna parte.
2: Acá, en este, sí.
0: Pero en este...
2: Estamos escuchando.
0: Pero yo no oigo aquí nada.
2: Sí, pero tranquilo, es lo importante. Ahorita lo sacamos de acá.
1: Ahí está. El ruido era mi llamada, por eso colgué.
2: Ok.
0: Bueno.
2: ¿Quién es a...?
1: Pablo.
0: ¿Pablo?
5: ¿Pablo?
0: ¿Sí?
2: Pablo, ¿nos escucha?
0: ¿Me estás escuchando, Pablo?
5: Sí, lo escucho.
0: Ok, yo te estoy escuchando en la... En el monitor chiquitito.
1: Conversa con Pablo, sí.
0: Pero estoy tratando de conversar contigo para ver cómo regulas el audio. Te escucho, pero no en mi audífono. Te escucho en la televisión chiquitita que está a un ladito así. Esa que tiene, que parece un iPad. Por eso...
1: Escucha los dos.
2: Sí, ahora sí estamos entrando.
0: Sí, pero no lo escucho yo aquí.
2: ¿Quién es usted? Repórtese.
3: Bueno.
0: A ver. Tan, taran, tan, tan, tan, tan.
1: Háblale, Humberto, al invitado.
0: A ver, pero pues, ¿cuál invitado? Yo no sé quién es.
1: ¿Cómo se llamaba? Aquí lo estamos viendo. De San Diego.
0: Ah, el enfadoso.
1: Ese, creo que
0: pues sí, pero no lo voy a oír. Yo quiero oírlo.
2: Sí, pero ahorita sí, estamos probando después.
1: Los oh, okay. Para nosotros.
2: Sí, adelante. ¿Con quién tengo el gusto?
0: Con Pablo. Ah, ¿qué huele? ¿Qué pasó? Te escucho, pero no en donde quiero.
1: Tú hablas.
0: Tú sigue, yo te escucho. ¿Qué pasó? ¿Quién habla?
5: Pues acá su ídolo.
0: Ah, el enfadoso. Ah, qué bueno. Bueno, pues como te darás cuenta, estamos haciendo pruebas de sonido, de imagen, de todo eso, para que mañana estemos perfectamente conectados con ustedes. ¿Qué te parece? Dice, mis saludos y mi respeto para una mega reliquia. Se lo dice Teresa Rodríguez. Yo soy una reliquia. Está bueno. Dice, ¿ya cambió de horario? No, es que no estoy haciendo programa de radio. Estamos haciendo una prueba en TikTok precisamente. Yo sé que pues no hay ningún contenido que valga la pena estarlo mencionando. Pero es para ver que me escuchen bien, yo los escuche y todavía no logramos nuestro objetivo. Disculpen ustedes, pero sigan mandando sus corazones y sus likes. A ver, pues, ¿dónde está Pablo, pues? Estaba con el otro. Pablo.
5: Sí,
0: No me escucha Pablo. ¿Dónde está Pablo?
2: El enfadoso.
0: No, el enfadoso. ¿Estás ahí, enfadoso? Ya tampoco está el enfadoso. Ya se enfadó. Bueno, bueno, bueno.
2: Que te pida otro.
0: Si a ver, a ver. Sí, pero ¿y la foto no se va a ver?
2: Blas supuestamente está.
1: Es que sí, según los dos están conectados todavía.
2: Ahí está, ahí está. Sí, ahí está, ahí está.
1: Háblale, Pablo.
2: Sí.
0: Sí, sí, Pablo, sí te escucho. Pero como te digo, no en donde debo de escucharte.
1: Conversa con ellos, conversa.
0: Por eso estamos tratando de que el audio me llegue en mi audífono a través de la consola. Porque no está en la consola, está en el aparatito ese chiquito que tengo aquí. Es la televisión chiquitita que está a un lado de la...
2: Que te cuenten de dónde son.
0: Pues sí, pero pues ¿con quién quieres que hable?
2: Necesitamos escucharlo.
0: Necesitamos que hables.
2: Algo de entrevista, pues.
0: A ver, Pablo, te voy a entrevistar porque aquí me están diciendo que necesito audio. Estamos tratando de encontrar cómo se oye aquí.
2: Pablo, ¿tú me escuchas bien?
0: Pero tú me escuchas bien, Pablo.
5: Sí, yo lo escucho.
2: Ok. Pablo, ¿de dónde eres? ¿De qué parte?
0: Ese es amigo de él. A él no le gusta hablar.
5: Ok.
0: ¿Quién habla?
5: Su ídolo.
0: Ah, no, el enfadoso. Sí, sí, a ti sí te escucho. Ya tengo dos conectados. ¿Puede haber cuántos? ¿Cinco, seis?
2: 20
0: conectados. Uy, qué suave que haya 20 conectados mañana.
5: Le voy a subir el
0: rating
5: yo de volada, ¿eh?
0: No, con que subas. Con que subas.
2: Con que subas, dile la luz.
0: No. No, me va a subir el... Si estoy diciendo que me llame, no tú, alguien más. Bueno, pues...
2: Pregúntale que si te escucha bien.
0: ¿Quién? ¿Pablo? Sí, ya me está, pero ahorita está hablando con él. Tú, enfadoso. Oye. ¿Tú sí me estás escuchando perfectamente? No, muchas gracias. Muy amable. Te voy a grabar un tape para que lo oigas todos los días cuando no esté al aire. Saludos, señor Luna, desde Fresno. Fíjate nomás. Y luego, live with more than 5 minutes. Follow live creator. ¿Qué quiere decir cuando live creator? Cuando dice aquí live creator. No sabemos ni qué quiere decir. Hay unos términos que no conocemos. Hay muchos. A ver, déjenme otros saludos y mi respeto para un mega, no sé qué me dice. Ta ta ta ta ta ta. Ya tengo hambre, hermano.
2: Okay.
1: Ahorita al menos tenemos el monitor.
2: Sí.
1: Hay que hacer otra.
2: Correcto. Ahí voy. Vamos a sacar de ahí una línea para allá, para el mixer, para que... Porque ya están saliendo de TikTok, pero para que salgan en el...
0: Y para oír.
2: Correcto, porque de aquí podemos sacar tu audífono.
0: ¿De aquí para acá? Sí, ok, mi enfadosito, gracias. Mañana me llamas, por favor. Órale. Pero por favor, y si son mujeres, mejor. Pues, ¿y a poco no enfadas? Dice, yo... Ándale, pues. Ándale. No, es... todavía aguanto, tengo fuerza. Lo que tengo es hambre, Chihuahua. Ok. Enfadoso, sí. Hasta luego. Nos hablamos mañana. Nomás que aquí no tengo yo chance de cortarnos.
2: ¿Y dónde lo corto? Túmbalo todo, ya no, tumba el en vivo.
0: Blas Net Production. Aquí está Blas.
2: Sí, ya le dije a Blas que entraba.
1: ¿El equipo?
2: Acéptalo, sí.
0: ¿Aquí? Este acepta es Blas. Aquí.
1: No, este es el enfadoso, ¿no?
0: No, ese ya.
1: No, ya estuvo.
0: Está, este.
1: No, pero ese es para desconectarlo.
2: Porque
0: a Blas ya lo desconecté. Bueno. Enfadoso, ¿todavía estás ahí?
1: No, ya se fue.
0: No, así sí, está bien. Bueno, ya.
2: Me le saco al monitor, le voy a sacar los audífonos para que él.
1: Sumir, Humberto, acá, uh-huh. Ahí está donde dice multiguest. Uh-huh. Cuando alguien te lo esté solicitando a ti, ahí se uh-huh. va a ver una cosita que dice número uno.
2: Número uno.
1: Uh-huh. Y si tú quieres invitar a alguien, le das clic y ahí se ven las personas que están.
2: En vivo en tu live.
1: En vivo en tu live. Aquí donde dice invites. Tú oh. puedes invitar a alguien. Ves allá, si ves un comentario sí, y quieres sí, hablar sí. con esa persona, lo buscas.
2: Pero no
1: acá.
2: Salen las fotos todavía, ¿no?
1: Ahí salen las fotitos. Ahí está como el enfadoso,
0: ah, okay,
1: mira ese
0: okay.
1: conejo.
0: Sí, pero,
1: o el username.
0: Y pero voy a poder oír la voz de él.
2: Sí, ahora sí. sí, pero le vamos a poner un audífono acá. Así mismo como los que tiene chiquito, uno para en el monitor.
1: Para mientras, lo, solo escucha el monitor.
2: Nada más escucha el monitor.
0: Este.
2: Sí.
0: De sí. La canción. Lo que no quería.
1: No, bueno, tiene, pero se escucha, ¿no?
2: Se escucha bien.
0: Sí, se escucha, pero bueno.
1: No, y en el vivo se escucha
2: sí,
1: bien.
2: Se escucha perfecto. Sí.
0: Bueno, que okay, le voy a apagar aquí el chiquito este.
2: Ok.
0: Ya. Ok.
2: Esto tenemos que sacarle el 100 a esto, porque esto okay. trae mucha gente sin tener que venir al estudio.
0: Ok, déjenme entonces despedirme. Buenas noches, Humberto. Le mando mis mejores deseos okay, y gracias por compartir su buen humor. Teresa, muchas gracias por estar con nosotros. A todos ustedes que se han logrado comunicar conmigo, ya es tarde. Quiero ir a comer algo, descansar, y mañana estaremos de las 3 a las 4, wiri wiri y bla bla,
2: sí, gracias,
0: para que me llamen. Con permiso, que pasen muy buenas tardes. Buenas tardes a todos. Si quieren seguir escuchando la radio, vayan a humbertolunaradio.com y ahí hay música las 24 horas del día. Ahí está ya. En live.
2: Pero te das cuenta cómo la gente sube cuando lo conversas con ellos y estás platicando con ellos.
0: Yeah.
2: Pero unos chistecitos.
1: ¿Cuánta gente entró ahorita ya, Nibí?
2: Como
0: 4.000 y feria.
1: 4.000 y feria entraron.
2: ¿Sí? En media hora, ¿verdad?
0: Ahí está.
1: Cuando están a la salida de un concierto.
0: Ok, ahí estamos. Ya le voy a poner aquí. Shoot down. Ya le voy a apagar esto.
2: Uh-huh.
0: Este.
1: De vez en cuando intento entrar y hablar con las personas a través de ese monitor, también de los escuches.
2: Uh-huh.
1: El audio sí sale bien, nomás es para ti el audio. Que dice que no lo escuchas.
0: Oh, bueno.
1: Sale del monitor para que converses con ellos suficiente uh-huh. el monitor.
0: Pero,
1: el audio se está yendo de calidad al aire.
2: Sí,
1: va de
2: está
1: calidad.
2: Bueno, sí.
0: Y de aquí lo puedes sacar.
2: Aquí
0: entonces
2: te podemos poner unos audífonos chiquititos de
0: no,
2: un lado
0: no,
2: de la oreja,
0: pero
2: del otro lado para que
0: no estés no pero bien. no es que tengo que tener otra oreja.
2: No, papá, cuando estás en esta sección tienes que trabajar con esta sección.
0: Sí, pero también utilizo acá a mis niños. Bueno, puedo dejar eso y luego bueno, yo me las arreglo corazón. Bueno, aquí Marta. Okay. Do you want to save? No.
2: Okay. No, ¿ya fuiste a comer tú o no? Todavía no.
0: Ahora, ¿por qué se pasó esto acá?
1: ¿Quién, yo?
2: Ajá.
1: A comprar unas pizzas.
0: Oiga, ya se me desfiguró esto.

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0: Fíjense que ya todos los días digo, aplausos, aplausos. Memo Ríos con ustedes. Ay, pues buenas, buenas, buenas, buenas. ¿Cómo están ustedes? Qué gusto saludarles. Ayer, créanmelo que me la pasé muy bien. Permanecí aquí en el estudio hasta las casi 11 de la noche, tratando de arreglar ciertos detallitos para que esta transmisión fuera mejor y fuera un éxito. En cuanto a audio, en cuanto a imagen, en cuanto a todo, todo, todo. Y la gente que me ayudaba y yo estuvimos aquí haciendo pruebas, no sé si ustedes se dieron cuenta, pero esta es una prueba que estamos haciendo de esto y el otro. Pues fíjense que no estábamos ni tocando temas, Victorino, no estábamos ni tocando temas y entraron llamadas, pero yo creo que en la noche es otro público. Sí, sí, sí. Déjeme decirle a Victorino que está a un lado de mí, precisamente si oyen su voz. En cualquier momento pongo su cara para que la reconozcan y vean qué bonito está. ¿Quién grita? ¿No será doña Kika que de pura casualidad la están ahorcando? ¿Qué hubo, Victorino? Buenas tardes.
1: ¿Qué pasó, Humberto? Buenas tardes, auditorio. Un abrazo para todo mundo. Bueno, pues el día de hoy tenemos muchas sorpresas, así es claro, de que no se vaya.
0: Así es de que, pues yo les vuelvo a repetir, muy buenas tardes. Y a ese maravilloso auditorio que tenemos en el sur de California y todo el mundo, pues sean bienvenidos a Luna Star Radio. Es desde donde originamos precisamente este programa que le hemos llamado
1: El Día del Perro.
0: ¿Qué tiene que ver el Día del Perro?
1: Pues es el Día del Perro hoy.
0: No, pero espérame, no estoy hablando de perros. Cállate, Chucho. Le llamamos a la hora Wiri Wiri o Bla Bla, donde ustedes pueden hacer comentarios, poner mensajes, poner su nombre, indicarnos de dónde nos están saludando. Y luego los corazones, que son muy importantes, porque así nos damos cuenta de que nos están viendo. Fíjense, no me lo van a creer, pero llevamos exactamente como tres minutos y medio. Y ya tenemos un sinnúmero de corazones, de likes. Y si usted no ha mandado un corazón, pues hágame el favor de apretarle ahí a su dispositivo y automáticamente nos llega un saludito con su corazón. Miren, ya entró en línea Juan Román Román, Pocho, Vicente Rosales, Dino, ¿quién más? El Moy, Domingo, ¿qué dice? Domingo, como no. Domingo, como no. David Reyes, que le decimos muy buenas tardes. Gerardo Hidalgo Ospitia, Juan Abarca, Marta Velázquez, Javier Félix, fíjense nomás qué rápido, Antonio Rocha, Antonio Magaña, The Quiet Echo, José Gómez, etcétera. Ahorita voy a seguir leyendo los nombres. Y luego los mensajes también ya empezaron y rápidamente los voy a contestar. Si hay alguna pregunta que ustedes me hacen y demás, hoy vamos a platicar de muchas cosas. Pero si tienen una pregunta que yo pueda contestar, pues se las contesto. Si no, se las debo para otra ocasión. Por lo pronto, dice, hola, don Humberto. Eso nos dice Felipe Romo. Hola, don Humberto Luna. Saludos desde California. Pero qué parte de California, ¿verdad? Porque pues si vamos a hablar de California, hay tantas ciudades, pueblos, ranchos y demás. J.Z. Arcón. ¿Sarcón o Arcón?
1: Arcón.
0: Dice, ¿cuántos personajes tenías en tu programa? Se está refiriendo a los lunáticos que así les pusimos. Eso quieren decir, ¿verdad? ¿Cuántos personajes teníamos? Pues no me lo van a creer. Para los que no nos conocen, en aquellos años de 1975, hicimos una selva, por decirlo así. Una selva. Tuvimos no menos de 20 y tantos personajes que se acomodaban en mi programa, hacían su numerito, eran simpáticos, graciosos. Y un conocidísimo conductor de televisión, locutor de nombre Roberto Iglesias, una persona muy inteligente, una persona muy educada, le puso a los que llamaban, porque llamaban con cada cosa, y les puso lunáticos por lo de mi nombre. Y la persona me está preguntando que cuántos personajes. Pues sí, eran personajes no ficticios como los que tengo ahora. Bueno, algunos son ficticios, pero en aquel entonces sí existían. Sí eran personajes de adeveras. No más que pues yo les puse nombres diferentes que la gente, ¿cómo se dice?
1: Los identificaba.
0: Los identificaba, sí. y gozaba de sus nombres. Por ejemplo, haberle puesto a una dama simpática que hacía sus comentarios conmigo, haberle puesto la torta aguada, pues no.
2: Oiga, don Beto, buenas tardes a usted y a su auditorio, que estaba oyendo la hora más escuchada, esta hora que se llama la hora Witty Witty, o sea, la hora bla bla. Usted estaba diciendo que una se llamaba la torta aguada. Oiga, yo la conocí. Y yo sé por qué le puso usted torta aguada, porque sí estaba aguada.
1: ¿Cómo sabe usted, Chencho?
0: Fíjese la pregunta que hizo Victorino. ¿Cómo sabía que estaba aguada?
2: Pues mire, son cosas muy privadas, pero yo la tenté. No quería yo decirle nada así porque, pues, ¿qué importa mi vida pasada, mi vida presente? Pero yo la tenté. Es más, sentí su aguadez cuando me subí en ella.
0: Esos son los personajes ficticios, los otros eran reales. Vamos a ver qué nos están aquí saludando. Ignacio Ramírez, déjenme ver quién más, porque no nos ponen muchas veces mucho texto, sino que pues simplemente nada más se ve su nombre y punto y aparte. Mario Mosqueda nos saluda, dice un abrazo desde Casa Fina Restaurante.
1: Nuestro amigo, sí. Mario Mosqueda.
0: Mario Mosqueda, dígale al abogado, porque son dos abogados los dueños de ese restaurante, que por cierto, está bien bonito, ¿eh? Cuando vengan los que viven por allá lejos, no en Los Ángeles, cuando vengan, busquen ese restaurante, porque créanme lo que... La comida está buena, es lo más importante de un lugar, que la comida esté buena. Si el lugar está embellecido, precioso, pues es otro punto mejor, ¿no? Ese lugar tiene cuadros así, pinturas al óleo, muy bonitas, e inclusive hasta se venden, fíjate. Fíjate, hay cuadros de Frida Kahlo, preciosos, y los admiras, y luego hay otro cuadro de diferentes temas. Y luego hay una tarjetita ahí que te dice el precio del cuadro por si tú quieres comprarlo. Eso es para que los que van a comer tengan que ver. Pero está bonito, muy típico el lugar. Igual que la tequila, que también está muy pintoresco. Tiene unos murales muy, muy, muy preciosos al estilo de nuestro queridísimo... Nacho Flores, ¿no? Bueno, eso ya le contesté a esta persona y le agradezco que esté con nosotros. Hola, Humberto, ¿desde dónde transmites? Yo te seguía cuando vivía en San Fernando, California. Estamos transmitiendo desde Los Ángeles, desde uno de los suburbios más elegantes de aquí de Los Ángeles. Y pues pudiera decir Beverly Hills, pero no es Beverly Hills. Estamos casi un ladito del este de Los Ángeles.
1: No.
0: Pero yo no le digo este de Los Ángeles, es este a Ley Hills. ¿Qué pasó?
1: Dije la verdad, estamos un ladito de Palos Verdes.
0: No, ese color no es Palos Mariachis. Bueno. Dice, y ya no está en KDF. KDF era otra estación, pero
1: KDF.
0: No. Sí, bueno, KDIF, sí, pero no me acuerdo cuál era esa estación.
1: ¿No era la de Fresno, Humberto?
0: No, fíjate. KDIF, no recuerdo. Que me haga favor la persona que mandó esa pregunta, que me diga cuál era esa estación. Con que me diga dónde estaba y quién estaba allí, y ya le puedo decir yo, o platicarle hasta alguna buena anécdota. Dice, ¿qué tal, Humberto? ¿Cómo estás? Eso nos lo pregunta... Sí. Cuatro. Ah, caray, qué nombres. Yo les pido, de la manera más atenta, que cuando nos manden un mensaje, nos pongan, si tienen otro nombre, pues, ok, perfecto. Porque hay quien usa diferentes nombres para identificarse. Pero, pues, ¿cómo les voy a decir yo? Aquí este, por ejemplo, Jofón, se identifica como Jofón. ¿Verdad que no es un nombre Jofón? No.
2: No, es que hay que poner el nombre de veras. Está como, por ejemplo, hay un cantante, ahorita que está muy famosillo, se llama Bebeto. ¿Así se llama?
1: ¿Cómo se llamaba?
2: Bebeto. Y ahorita vamos a poner una canción cuando ya pasemos a transmitir en nuestra plataforma Luna Star Radio. Porque somos una estación de radio, no somos improvisados. Y vamos a poner una canción de Bebeto. ¿Verdad, don Bobote?
1: ¿Cómo es? Sí, Bobito.
0: Bueno. Vamos a seguir, ¿cómo se dice? Abel, fotógrafo, maestro, ilumíname. Ilumíname. ¿Qué quiere decir eso, Victorino? Ilumíname.
1: Pues tal vez que le recuerdes.
0: Pues sí, pero ¿qué le voy a recordar?
1: No sé, pues sí.
0: Bueno. Luego don Peludo. ¿Cómo se identifica don Peludo? ¿Tendrá pelos el señor? No se sabe. Saludos, Humberto, y bendiciones a sus gatos. ¿Por qué? ¿Quién serán mis gatos?
1: No sé.
0: ¿Quiénes serán mis gatos?
1: Pues mira, muchos no han venido, no sé.
0: Hijo de nada. Bueno, pues desde por acá donde originamos nuestro programa, les saludamos. Somos Luna Star Radio Internacional, transmitiendo desde Los Ángeles, sobre todo de esta gran metrópoli. Y pues ya tenemos, fíjense, no les había platicado, pero ya tenemos como 2 años y medio que establecimos esta radio. Le pusimos Luna Star Radio y vieran qué bonito. Tenemos muchísimos seguidores y gente como ustedes que nos mandan todos los días corazones o que nos mandan, ¿cómo se dice?, likes. Y olvídense, estamos pero agradecidos. Abel, muchas gracias. Citro, ya lo mencionamos. Héctor Lucas, muy bien, Héctor. Abel, el fotógrafo, ya también lo mencionábamos. Acá hay otro que se llama el Gallo Giro, pero ese no es un nombre. José María León, perfecto, José María. También Tesoro Norteño, no sé si sea un grupo o qué sé yo. Jonathan también nos está saludando, pero se me escapó aquí el nombre. Jonathan Chan, ándale, Chan. Rafa, felicidades, Jimmy, don Julio, Vicente Rosales, el mono, Ave María Purísima, Alex, Carlos SMX, o sea, desde México, Joaquín Flores, José Robles, olvídense, pero pregúntenme, por favor, algunas cositas que les gustaría saber. Yo hoy tengo muchas cosas interesantes que medio comentar, por si ustedes quieren participar. ¿Qué pasó, Victorino?
1: No, pues ahorita que dijiste eso que quería comentar, hay muchas cosas que me dijiste que escribiera, precisamente para comentarlas ahora.
0: A ver.
1: Por ejemplo, está el Pollo 95.
0: El Pollero.
1: El Pollero, correcto, sí. 95.
0: Perfecto. Yo sé que hay muchas más anécdotas que quieres que te platique. Nos preguntaban el otro día que si todavía existía el Pollero 95. El Pollero 95 era un singular restaurante chiquito, hombre. Hagan un carro, 2 carros juntos, creo que estaban muy grandes en comparación a este lugar. Pero lo importante no era, ¿cómo se dice?, el tamaño del lugar, sino lo que servían ahí. Puros camarones, puro caldo de camarones caliente. El caldo caliente y los camarones, unos camaronzotes así. Yo no sé qué les ponía el dueño, que era uno de mis lunáticos. Se llamaba don Roberto Peña, su nombre. Pero su apodo en mi programa era don Pantaleón. Porque era un tipo así bien grandote, parecido. Su familia todavía vive, a quien mando un cariñoso saludo. Y tenía su restaurante, y desde su pequeño restaurante, que era una caseta ahí, me hacía su numerito. Y era muy, pero muy, muy simpático. Lo empaté con otra lunática que esa sí se llamaba Josefina. Pero era una señora también muy linda, fodonga. Pero
3: linda y fodonga.
0: Linda y fodonga. ¿Cómo no? Hay gente linda y fodonga.
3: Que no se arregla.
0: Linda es porque está preciosa, ¿no? Fodonga es que pues no se arregla.
3: No se arregla.
0: Pero sigue siendo linda. Fodonga que se ponen unos vestidos guangos, unos vestidos así.
3: Salen con pijama.
0: Ándale, esas son las fodongas, como Doña Kika, que al ratito viene. Doña Kika es otro de los ¿cómo se llaman? De los personajes que teníamos. Saludos, don Beto, dice José López. Dice otro que también se identifica, Héctor Lucas. Dice, saludos desde Boston, Massachusetts. Yo vivía en Los Ángeles, dice. Ah, pues qué bueno. El enfadoso ya se está reportando. Ayer estuvo conmigo porque estuvimos haciendo una prueba de sonido, de iluminación, de cómo poner las personas que quieren participar en la conversación. De todo eso estuvimos haciendo y mejoramos algunas cosas y de repente apareció el enfadoso de, ¿cómo se dice? De San Diego. Diego, de San Diego, y le pedí el favor que llamara el día de hoy, pero nada.

0: apellido, y del Corral es el segundo apellido. Por eso se llama Soy la Vaca del Corral. Tan, tan. Francisco Membreno, así dice aquí, 94. Qué gacho. Mira lo que dice aquí. Pensé que ya se había muerto. Pues fíjese que todavía no. Ya le vamos a mandar un, ¿cómo se dice? Un mensajito cuando ya petatemos para que, saber si quiere venir al velorio.
1: Que hagan la lista.
0: Seguro, sí, sí, sí. Dice otra persona, dice, déjenme ver, déjenme. Buenas tardes, Humberto. Salúdame a Misael Barraza y a Ariel Barraza. Con mucho gusto, no sé quiénes son, pero claro que sí. Qué contento. El Salivas del Farallón, no sé quién será el Salivas del Farallón. Pensé que te habías muerto, ya lo mencioné. Me gustan las películas cuando salías con los hermanos Almada. ¿No tienes alguna anécdota que te haya dicho que guardara de los hermanos Almada? Te voy a platicar una anécdota. Regularmente esas anécdotas las he grabado y las pongo en TikTok. Cuando ustedes quieran ver anécdotas con diferentes artistas, Antonio Aguilar, los Almada, etcétera, etcétera, etcétera, vayan ahí a mi página en TikTok. Estoy como Humberto Luna Jaja. Si ustedes ponen Humberto Luna Jaja, van a ver allí. Híjole, platico. Pero esa te la voy a platicar. Se las voy a platicar porque ya ven que este programa es de Wiri Wiri. ¿Sas?
1: Mira, ahí dicen, ya te miré ayer. Se llama Escape Sangriento con Mario Almada y Jorge Luque.
0: Luque.
1: Manuel Capetillo.
0: Luque, Luque.
1: Bueno, Luque, pero ahí dice Luquis.
0: No, es Luque. Esa película, Escape Sangriento, fue filmada, si no mal recuerdo, en Veracruz. Ahí donde está la prisión de San Juan de Ulúa. Pues porque es una prisión muy
1: ¿sí?
0: emblemática. Ya no, es prisión, obviamente. Creo que es un museo.
1: Un castillo.
0: Pero no sé, el productor quiso que algunas escenas se filmaron allí y salieron preciosas, porque te imaginas usar la prisión de San Juan de Ulúa, que pues la han arreglado, está bonita, dan de cuenta un edificio en medio del mar. Preciosa la prisión de San Juan de Ulúa. Y ahí se filmaron algunas escenas con Jorge Luque, con Manuel Capetillo, Mario Almada y yo. En esa película me pusieron a mí el Cholo. El Cholo, era mi apodo ahí. ¿Quieren que les diga de qué era la película?
1: Sí.
0: Ay, es que no he prendido el teléfono. Y yo sé que se quieren comunicar con nosotros, Victorino. A ver, déjame ver. Y luego está llegando otra que no sé ni quién me la está mandando. No me llame por ¿cómo se dice? WhatsApp, mi queridísimo pastor, porque tengo problemas y no puedo contestar la llamada. Así es de que hágame el favor de llamar, ¿cómo se dice? Directo a mi número, si es tan amable. Bueno, estaba con la película, ¿no? Entonces ahí les va. El nombre que yo tenía en la película era El Cholo, no El Cholo Loco. Esa fue otra película. El Cholo, me decían, y yo manejaba una lanchita de motor. Y a lo que me dedicaba, pues, según el argumento del película, era vender droga. ¿Para qué más me utilizaban? Pero era película. Pero te voy a platicar la anécdota de esta película. Tengo y les debo la de Mario Almada, pero esa es otra historia que les va a gustar porque a ustedes les gusta el chisme. Les gusta estar oyendo cosas, aunque sean mentiras. Me dice el director en esta película, hubo una escena donde yo entro a un nightclub y ahí está Mario Almada, está Jorge Luque, Manuel Capetillo, y yo llego a venderles. Ahí Noé Murayama también. Y llego yo a vender mi producto, que por cierto, era muy bien pagado. Y me dice el director, mira, la escena que viene a continuación, Humberto, tú vas a estar allí en la sala tratando de vender tu producto. Y tú sabes, se acostumbra, porque no porque yo lo hice, sino porque supe que así era la situación,

0: los que venden la droga, la cocaína, para fin de vender, la dan a probar. Digo, eso es lo que yo he sabido. Ah, no, pues yo quiero comprar, a ver, pero qué tan buena está, y que esto, que lo otro. Y el vendedor saca una cosita chiquita, así, un ¿cómo se dice? Un papelito donde trae el polvo. Y entonces, déjame re-entry aquí. Entonces, tú tienes que probarla para fin de comprarla. Y en la escena me dice el director, ok, Humberto, aquí tú le vas a mostrar el producto, creo que a Mario Almada, y le vas a decir que el producto está bueno para que te compre. Ah, ok, muy bien. Y si es necesario, tú le demuestras que está muy buena y la pruebas. Mira, Víctor hizo la boca así. Espérate, todavía no termino. Y la tienes que probar y decirle que está buena. Y paz, y luego ya le vendes. Y luego yo, de pura fregadera, esto ya cierra la anécdota. Le digo, oiga, ¿y el papelito tiene cocaína de verdad? Dice, no, ese es harina. Ah, no. Entonces, si voy a probar eso, tiene que ser de veras, si no, no hago la escena. No es cierto. Pero sí era, la escena sí era así. Pero no era. ¿Tú crees que se van a estar usando productos químicos de verdad en una escena tan importante?
1: En una filmación.
0: En una filmación como las que yo hacía. ¡Turrurru! Dice, me gustan las películas cuando salías. Bueno, eso ya le contesté a este señor. Y luego dice, Sergio Panza Verde, vamos al HK. ¿Qué será eso?
1: HK.
0: Es que ponen cosas que yo no sé.
1: ¿A Huntington Park?
0: No, es HK. No es HP. HK. No sé. Por favor, déjame decirle a Sergio Panza Verde. A ver, Panza Verde, dígame qué es eso de HK, por favor. José Toscano, nos está viendo. Tú eres mi ídolo de todos los locutores. Siempre que pueda, te escucho. Ah, qué bueno. Y luego un tal El Puma. Dice, hola, saludos. Yo te escuché la primera vez en San Diego, California, cuando yo tenía 13 años en el 77. ¿Se imaginan ustedes? En el 77. Híjole. Y luego todos se expresan de esta manera. Elmaro Rodríguez, qué gusto volver a verlo. ¿Y cómo están sus papás? Miren qué pregunta tan bonita me hace.
1: Ya te pusieron ahí, que es Hong Kong.
0: Sí, me está preguntando ahorita sigo con lo de mis papás, que dice que cuando vamos al HK, quiere decir Hong Kong, el Hong Kong es uno de los lugares muy atractivos en Tijuana que están en una calle de pura perdición, se llama la calle Coahuila. Y ahí hay 20,000 lugares donde hay chicas que andan buscando quien les dé una feriecita. Son cantinas, puedes bailar, puedes ver. Bueno, ya estoy haciendo yo propaganda de un lugar que no es recomendable para muchos. Pero hay otros que los acostumbran.
1: Que les gusta el cacho.
0: Yo, pues, platico de acá de Coahuila, de Tijuana, yo nunca he ido.
1: ¿Qué han dicho tus compadres?
2: Mire, don Beto, no sea usted mentiroso. Si va a platicar una cosa, hágame favor de decir la verdad. Lo han visto salir del Hong Kong, de las Chabelas, de las Adelitas, del Huele de Noche, del Aquí Te Quedas, de todos esos lugares.
1: Las cariñosas.
2: Aquí sí que no conoces, si lo han sacado en... En canchit, ¿cómo le llaman cuando te
1: Cantarito.
2: En cantarito, porque pues, ay no, de ahí salió el chiste que usted platica. Se puso hasta atrás en las Adelitas, don Beto, y le decían, ya, vámonos, don Beto, ya, vámonos. Y dice don Beto, no. Bueno, sí, vámonos ya, porque este lugar tiene el techo muy bajito. Y dice el amigo. El techo muy bajito. Estás abajo de la mesa, burro.
0: Ya me quemó. Bueno, ¿qué más? Dice que le agradezco a esta persona que me está preguntando. Se llama el Maro. No, el Maro. Elmar Rodríguez. Me está preguntando por mis papás. Y con todo cariño y nostalgia le platico que pues ya pasaron una mejor vida. Primeramente se murió mi papá hace ya años. Y luego mi mamá. Dicen que cuando se muere uno, el siguiente se va rapidito. Y los dos ya se fueron. Pero los tuve, la satisfacción más linda, y lo platico porque a mí me enorgullece eso que hice, Víctor. Desde que los traje para acá, no los abandoné ni un momento. Hasta que se murieron, los tuve conmigo.
1: Bueno.
0: Claro. Ya los últimos 3-4 años no estaban ya en mi casa, sino que tuve la oportunidad de comprarles un departamentito de esos chiquitos, eso. Sí, dos habitaciones, su cocina, su baño bonito, de esos apartamentos bonitos, y tuve la oportunidad de comprarles uno, pero estaban pegaditos a mi casa, o sea que salía yo y caminaba y llegaba con ellos. Pero los conservé hasta que los dos se murieron. No los abandoné. Y perdón que lo diga, como muchos que abandonan a sus papás. Yo no. Bueno, pasando a otra historia un poquito más alegre. ¿Qué más te...? Oh, lo de Mario Almada. Eso luego te lo platico. Debo decirles que, pues es que tenemos que leer todo lo que nos están mandando, Dice, déjenme ver qué más nos están poniendo. Dice Chalino el Pelavacas. Ah, me dice que él fue el que vio la película esa de Escape Sangriento. Qué bien. Dice Citro Humberto, mi nombre es Eugenio. Así me gusta que pongan su nombre. ¿Qué pasó con Hugo, el que compartía micrófonos contigo? Esa es otra pregunta que a muchos. ¿Y saben por qué estoy contestando estas llamadas? Digo, estos mensajes. Porque es gente que tuvo a bien escucharme por muchos años. Más de 20 años. Y yo sé que es un público grandísimo. Entonces, con ellos estoy feliz porque me están oyendo o viendo. Porque son muchísimos, imagínate. Estaba yo en la 1020 y mi programa no solamente pasaba aquí en Los Ángeles, pasaba en muchas ciudades de aquí de Estados Unidos, en Texas, en Miami, todo claro. Donde yo tenía la mayor popularidad, pues era aquí en Los Ángeles. Pero se oía mi programa donde quiera. Y con esa gente que me siga, con esa gente que esté conmigo, estoy servido. Gracias. ¿Qué más, Victorino? Dice, me preguntaba por Hugo. Hugo es otro de mis lunáticos, colaborador de los años 80, 90. Hugo Armando era un muchacho comediante, cantaba, participó en algunas películas, en programas de televisión conmigo. En la hora lunática, en la tarde lunática. Y hizo radio, así como Víctor, que también me acompañó por varios años en la ranchera. Pero Hugo Armando era muy simpático, muy agradable. Tenía un... Y todavía vive, bendito sea Dios. Pero era tan suave. Tenía una sangre liviana, como se dice, ¿no? Sangre liviana. Ese, si no te reías tú del chiste que decía, te reías de la risa de él. Porque era contagiosa su risa.
1: Sí,
0: te platicaba algo. Pero una risa preciosa. Y todo el mundo lo quería mucho. Hizo un programa de televisión tipo ¿Cuánto cuesta el show? Así se llamaba, ¿no? ¿Cuánto cuesta el show? Lo que es ahora el que está ahorita con Don Cheto, ¿cómo se llama? Tengo talento, mucho talento. Este se llamaba cuánto cuesta el show. Y era más o menos el mismo formato y todo. Y él era uno de los jueces y demás. Otra pregunta que me están haciendo de otro de mis colaboradores. Marioneto. Tengo otra, ¿cómo se dice?
1: Anécdota
0: de Marioneto. Si quieres, se las platico, si no,
1: sí,
0: pues...
1: Sí, de una vez, total, para no apuntarla.
0: Total, pues mira, llevamos 7,000 likes. Y como 243 que nos están ahorita viendo, no se mueven porque están oyendo los chismes. Y 3,413 personas han pasado y nomás nos ven tantito y adiós. ¿Saben quién era Marioneto? Otro de mis colaboradores que me hizo... Que contribuyó en mi programa y eso hizo que también mi programa pues fuera también muy, muy aceptado. ¿De quién estoy hablando?
1: De Marioneto.
0: Ah, de Marioneto. Era un tipo que ya pasó a mejor vida. Muy amigo del trompo. Ese es otro. Marioneto era un señor ya grande, que tenía la habilidad de saber imitar a Mario Moreno Cantinflas. Y como está joven, y que esto que el otro joven, lo hacía perfecto. La voz era la misma, bailaba igual que, ¿cómo se dice? Que Cantinflas. Mario Moreno. Y ese era su papel, Marioneto. Por eso yo le puse, ¿por qué le puse Marioneto? No sé.
1: Pues por eso mismo.
0: Por Mario Moreno. Sí. Por Mario Moreno le puse Marioneto. Y le gustó el nombre, y se hizo popular, ya después de que ya se fue de conmigo, no sé con quién se fue, pero empezó a hacer comerciales de carros y todo, junto con el trompo. Y yo una vez, a todos ellos yo los utilizaba, de alguna forma, como, ¿cómo les llamas a los que te ayudan? Como paleros, como... Hay un nombre, como...
1: Ayudantes.
0: No ayudantes, paleros, hay un nombre. A ver si me lo dice alguien.
1: Secuaces.
0: No. Entonces hacíamos lo que se llamaban los vacilones, que yo fui el que empecé a hacerlos hace 40 y tantos años. Pero está mal que yo lo diga, pero eran... señores y divertidos vacilones que hacíamos. Los hacíamos aquí, los hacíamos en México, en El Salvador, Centroamérica, donde se pudiera. Llamábamos y hacíamos el vacilón con una mentira y todo. Y una vez, el mentado Marioneto que imitaba a Mario Moreno, se me ocurrió, dije, vamos a hacer un vacilón. Y llamamos a un hotel en Acapulco. Y llamamos al hotel y me contestaron en Acapulco Plaza. ¿Hotel Acapulco Plaza? Pero era una señorita. ¿Hotel Acapulco Plaza? Digo, señorita, buenos días, ¿cómo está usted?
3: Muy bien, señor, dígame.
0: Pues nada, mire, tengo un amigo que me pidió que le hiciera una reservación allí en el Acapulco Plaza porque dice que conoce el hotel, una atención muy esperada, 5 estrellas y todo.
3: Sí, muchas gracias. ¿A qué nombre quiere hacer la reservación?
0: Le digo, mire, aquí está conmigo precisamente, no sé si usted lo conozca, se llama Mario Moreno Cantinflas. Pues inmediatamente la recepcionista pues se sorprendió. Mario Moreno Cantinflas quiere hacer una reservación. ¿Cómo no? ¿Cómo no? Ay, ¿cómo no? Dice,
3: ¿cómo no? Sí, sí, sí, dígame.
0: Le dije, mire, pero espéreme tantito, se lo voy a pasar para que él le dé los datos y todo.
3: Ay, me va a pasar el señor Mario Moreno Cantinflas. ¡Ay, Jesús!
0: No sabía ella que le iba a poner a mi lunático Marioneto que hablaba como él. Entonces, te imaginas, ¿no? Y luego contesta,
3: ¿aló?
0: Y ahí está Marioneto. Buenas tardes, chata. Ya ven cómo hablaba. Yo no soy imitador de los grandes, pero... Buenas tardes, chata.
3: Buenas tardes, señor Moreno, ¿cómo está?
0: Pues muy bien, chata. Con la novedad de que quiero hacer una reservación porque quiero ir para allá. Ahorita estoy aquí en Los Ángeles, pero voy para allá.
3: ¿Cómo no, señor?
0: No, pues la señora, o dama. Imagínate, estar hablando con Mario Moreno Candil y era Mario Neto. De ahí sacamos el chiste y empezamos a hacerle preguntas. Ya, total, terminó la anécdota con que Mario Moreno le dijo: señorita, y ya que voy para allá, ¿será posible que nos echemos un brinco?
3: ¿Qué es eso?
0: No se haga. Usted sabe lo que es echarse un brinco. Y ya tuvimos que colgar porque ya se había extendido la plática y sobre todo el chiste estuvo muy, muy simpático. Y la gente lo celebraba, la gente le gustaban los vacilones que yo empecé a hacer, pero buenos vacilones. Está mal que yo lo diga, pero ahorita hay quien hace ese tipo de vacilones y no me gusta cómo lo hacen, pero bueno, ellos saben lo que están haciendo. Les voy a mandar un tape que tengo. ¡Ah! Como es pura voz, lo tengo en ¿cómo se dice?
1: Cassettes.
0: En cassette. Lo voy a transferir en un CD, sí, que se puede, o bien lo paso a la computadora y quiero que escuchen los vacilones que hacíamos. Luego les platico otro. Buenísimo. Pero ahorita, apúntalo ahí. Vacilón del pollero. Del pollero, de un pollero de esos que pasan ilegales. Ese es el vacilón que yo quiero hacer. Bueno, salud pues. Ya. Yo estoy hablando mucho. Oye, Victorino, ¿sabías tú que la tienda Costco va a poner 7 nuevas tiendas aquí en Estados Unidos?
1: No.
0: ¿Cuántas tendrán?
1: Pues ya tienen bastantes.
0: Bastantes, ¿no? Estoy tratando de salirme un tantito del tema para que vean que... Pues tengo más cosas que platicar, pero pues sale una y sale la otra. Ya me están preguntando otra cosa. Ya de eso ya no se escuchan hoy en día. Ah, está diciendo Anthony que ya locutores como yo, de eso no se escuchan hoy en día. Son puras babosadas. Bueno, eso dice él, ¿no? Yo no sé qué está diciendo. A ver, dice, ¿qué tiempos? Yo recuerdo de Chencho el Cuetero. Chencho el Cuetero todavía vive.
1: Todavía bien.
2: Oiga, don Beto, ¿están hablando de mí? Más vale que estén hablando bien, porque a ese que está diciendo que me recuerda, nomás con que no sé a quién le debo, con eso está bien. Yo soy Chencho Matarranas el Cuetero.
0: Ese todavía vive, igual que doña Kika. Bueno, dice Silvia Botello me está llamando. Yo recuerdo, doña Kika, Silvia Botello, que no es nuestra compañera.
1: Sí, sí, la de Radio, bueno, Cali.
0: Ojalá que sea ella. ¿Sí?
1: Sí.
0: ¿Será?
1: Sí, sí.
0: Silvia, te vamos a poner aquí en tu mensaje el número telefónico. Es más, ahorita les voy a poner el número. Échame el papelito, Victorino. Ahí está, mira, está saliendo el papelito ese. Les voy a poner a ver qué llamada entra... Y de qué tan lejos nos están viendo. Miren, vamos a ver, voy a atender la llamada que llegue a este número telefónico. Quiero saber de dónde nos están escuchando y agradecerles telefónicamente esta preferencia que tienen por estar oyendo tanta tontería. 323-714-7363. Si Silvia Botello es la que yo conozco y tú conoces, Victorino, ella también pues fue de mis tiempos. Ella también trabajó en K-Love, trabajó en Thank You, KTNQ, ella hacía noticias, el tráfico y todo. Silvia, ojalá que sea ella, porque me gustaría que platicáramos anécdotas de cuando estábamos en la radio. Ponle por favor el teléfono a Silvia. Bueno, es que no puedo hacer tanta cosa yo, Victorino, pero por eso adoro que estés aquí conmigo. Adoro como nada el toro. Bueno, recuerdo a doña Kika. Bueno, pues sí, doña Kika. Pero eso vamos a tener que poner al ratito. Ya cuando nos desliguemos de TikTok, ya podemos usar todos los demás personajes. Ustedes saben por qué se hace, no porque no quiera yo presumir, pero bueno, luego lo hacemos. Soy Saúl. Me gusta que estés recordando a todos tus amigos y compañeros de trabajo. Es lo mejor. Sergio luego dice, Humberto, ¿te acuerdas cuando nos agarró la policía en Pomona? A ti, a Marioneto, puchando el carro. Ay, Chihuahua. No, pues hace muchos años. ¿Y qué carro puchábamos? No, no lo estábamos robando. A ver, Silvia, ya le pusimos el teléfono ahí. Victorino ya puso el teléfono de nosotros. Ojalá que por favor nos dé una llamadita. Carl dice, ya recuerdo de Silvia. Muy bien, hermosa. Perfecto. Fabián Obando, señor Humberto. Ay, dice que yo soy su ídolo. No tanto así. Nomás diga que me admira y que aprecia mi trabajo. Y ya, ¿para qué me dicen tantas cosas? Porque si fuera otro, estaría diciendo, ay, muchas gracias porque me dice ídolo. Pues sí, no se ha equivocado. Si fuera otro, eso estaría diciendo, ¿no? Eso estaría diciendo. Vic Dimiushishian. Y luego SFC Medina. Buenas tardes, doña Kika. No está doña Kika. Saludos desde Calvillo, Aguascalientes, México. Tengo otra anécdota de Aguascalientes, porque Calvillo está cerquita de Aguascalientes. Es un pueblo que está entre Zacatecas. Y ahí está la llamada. Entre Zacatecas y Aguascalientes. Nos están llamando desde Murrieta. Ojalá que podamos escuchar a la persona que nos está hablando. La voy a poner al aire, a ver si me escucha. Buenas tardes.
4: Hola, buenas tardes.
0: Ah, qué bueno que me escucha. Buenas tardes, chula. ¿Con quién tengo el gusto?
4: Con Silvia Botello, la que me daba las noticias.
0: Silvia Botello, la que me daba las noticias, la que pasaba el tráfico. Oye, Silvita, qué milagro que me llamas.
4: Lo estoy viendo en TikTok, lo recuerdo con mucho cariño. Usted fue mi maestro, era una niña yo. Hija. Ahora ya soy una abuelita.
0: No.
4: Pero aquí,
0: oye, Silvia,
4: disfrutando como siempre.
0: Pero no nomás tú eres abuelita, yo también ya soy abuelo. ¿Abuelo?
4: Ah, bueno, para que vea.
0: Oye, Silvia, ¿todavía estás haciendo, estás trabajando todavía en
4: Sigo trabajando en Univisión.
0: Haces...
4: Me retiro este año, ya tengo la edad para retirarme.
0: Órale. ¿Y qué estás haciendo en Univisión, Silvia?
4: Doy tráfico a nivel nacional.
0: Ándale. Oye, qué bonito, qué bueno. Sí. Sí, creo que sí te escuché y dije, mira, qué bueno, qué bonito, porque ya ves que muchos de nuestra edad, pues ya se retiraron totalmente.
4: Exacto, ya recibimos el bienestar, ya, tranquilos en la casa.
0: Eso sí. Oye, Silvia, cuando yo te conocí, pues eras una niña, luego ya...
4: 18 años.
0: Y luego ya creciste más, estuviste con nosotros muchos años. Te casaste entonces, sí. ¿No?
4: Me casé, me cambiaron por un modelo nuevo después de 34 años.
0: ¡Órale!
4: Y ahora estoy disfrutando a mis hijas y a mis nietos. Y a mi madre, que todavía vive, tiene 100 años de viejita.
0: Fíjate nomás. Oye, ¿y cuántos hijos tienes ya?
4: Tengo dos mujeres, una de 35 y una de 37.
0: Fíjate, ¿no? Ya están grandes.
4: Ya, pues ya soy abuelita.
0: No, pues yo sé. Pues oye, me ha sorprendido que... Cuando vi tu nombre, dije, ¿será o no será? Porque tú sabes que hay muchos que se llaman Silvia Botello, hay muchos que se llaman Humberto Luna, pero
4: claro.
0: Habemos unos que somos los originales. Oye, ¿cuándo?
4: Nosotros.
0: Oye, dime una cosa, Silvia, ¿cuándo vienes como mi invitada especial aquí a los estudios?
4: Cuando usted me invite, yo estoy más puesta que un calcetín.
0: No, pero no me digas usted, dime tú, pues si somos colegas. Pero, yo sé no, que estoy más viejo que tú.
4: Siempre le dije a usted, siempre.
0: Bueno, muchas gracias. Pero bueno, está bien. Dime.
4: Ahorita que usted está contando las anécdotas de la carrera de usted, Me acuerdo muy bien la primera vez que usted y yo transmitimos con el Pito Loco desde el Zócalo de la Ciudad de México.
0: Sí, sí,
4: primer
0: sí.
4: Primer grito.
0: Sí. Sí. Sí, pues yo recuerdo. ¿Recuerda? Le voy a decir a Víctor que me apunte otra anécdota porque conforme estoy platicando se me viene a la mente y recuerdo anécdotas que pues tuve durante mi trayectoria. Y sí recuerdo que fuimos a transmitir el grito a México y tú fuiste a hacer tu trabajo, ¿no? Pero el Pito Loco
4: sí,
0: también...
4: Jaime Jarrín con nosotros.
0: Jaime Jarrín fue con nosotros. Después, no sé si te tocó, me acompañó también a México Antonio González. ¿Te acuerdas de Antonio González?
4: No me tocó en esa ocasión. La primera vez que fui con usted fue Jaime Jarrín, usted y el Pito Loco.
0: Y el Pito Loco.
4: También fui yo.
0: También el
4: Pito
0: Loco.
4: Estuvimos transmitiendo ahí en el Zócalo de la Ciudad de México.
0: Sí, sí me acuerdo.
4: No se me olvida.
0: Sí, sí me acuerdo.
4: Una experiencia preciosa.
0: Sí. ¿No te acuerdas de quién era presidente en aquel entonces?
4: No recuerdo. Fue en el 86.
0: 86.
4: Por ahí antes de casarme.
0: Hay que ver ahí quién era el presidente porque...
4: Hay que ver quién era.
0: Porque a nosotros...
4: ¿Algún ratero de seguro?
0: Siempre todos. Te preguntaba eso, Silvia, porque como estábamos en Palacio de Gobierno, nos daban la oportunidad de saludar al presidente, porque él ¿cómo se diría? Daba el grito desde el balcón presidencial, que estaba allí precisamente en el Palacio de Gobierno. Yo me acuerdo, y tengo otra anécdota con un presidente, ¿cómo se llamó? Ay, ¿Miguel de la Madrid? No, fue otro. Bueno, ya lo voy a platicar. Al cabo, todos los días vamos a tener oportunidad. Dime, Silvia.
4: Claro, de eso hace 40 años, Humberto.
0: 40 años, ¿te imaginas qué chavitos estábamos?
4: Yo bueno, era una niña.
0: No, yo ya estaba grande, ya tenía más edad que tú. Pero bueno, lo importante es que Dios nos ha dado licencia de vivir todavía... Un ratito
4: claro
0: más, un ratito más.
4: Y disfrutando lo que nos encanta,
0: sí,
4: la pasión en la radio.
0: Sí, sí. Sí, supiste que la última vez que estuve yo en radio, pues fue en La Ranchera, ¿no?
4: Claro que sí, y he seguido su carrera de toda la vida. Siempre aprendí mucho de usted y quiero comentar que siempre, a pesar de que era un medio muy difícil para una jovencita que empezaba, usted siempre me trató con mucho respeto.
0: No, pues cómo no, siendo, eras tan
4: linda.
0: Era
4: un relajo entre todos, pero usted me trató como una dama.
0: No, siempre lo he hecho así y mis respetos para mis compañeros, para mis amigos y todo lo demás. Mira, ahorita que terminemos, porque termino en unos 2 minutitos y ya sigo yo con mi programación regular.
4: Perfecto.
0: Baja mi aplicación, Silvita, para
4: Le
0: que...
4: Le prometo que sí. Ahorita estoy trabajando, termino hasta las 6, pero quise aprovechar rápidamente para saludarlo. Voy a mantener su número aquí y le prometo que pronto voy a visitarlo.
0: Órale. Quiero que, por favor, no te me vayas. Ahí viene Víctor, que quiero que me des tu teléfono. No sé si yo lo tengo.
4: Con mucho gusto.
0: Pero quiero que me des el teléfono para estar en contacto. Y cualquiera de estos días, un día que tengas libre, porque trabajas desde temprano hasta las 6.
4: Desde la casa estoy.
0: Ah, ahí está la cosa. Me imagino que no has de vivir muy lejos. Así es de que te voy a invitar para que vengamos, para que cotorriemos. Ya no te quito el tiempo. Que Dios te bendiga.
4: Igualmente,
0: y me dio mucho gusto.
4: Bendiciones.
0: Ándele pues. Gracias, chula.
4: Que Dios lo bendiga.
0: Hasta luego. Gracias. ¿Se dan cuenta qué bonita es la radio? Victorino, ay, Dios mío. Aquí está el número de teléfono. Hay que rescatarlo. Ahorita te lo doy para que estemos en contacto con... Aquí está. Hora de Texas nos llaman. A ver si en un minuto podemos contestar la llamada. Buenas tardes.
5: Muy buenas tardes. ¿Quién habla, Humberto?
0: Sí, habla Humberto. Buenas tardes. ¿Quién habla?
5: Humberto, muy buenas tardes. Mira, te habla Arturo Torres. Yo solo quería decirte que yo te escucho desde 1985. Bueno, cuando estabas en KTNQ, no sé si todavía sigues ahí, pero tuve una vez la oportunidad de estar en una mesa comiendo en un restaurante. No recuerdo cómo, por qué o cómo llegué ahí, pero me dio mucho gusto conocerlos y me da mucho gusto que todavía sigas, Humberto. De veras, tu programa siempre me encantó. Tengo cassettes grabados, tienes muchas anécdotas, chistes y todo ese tipo de cosas. Así que me da mucho gusto saludarte. Sigue adelante y que Dios te bendiga.
0: Oye, no te me vayas. Quiero apuntar tus datos. Te agradezco tu llamado, el lindo concepto que tienes de mí. Y te voy a pedir que bajes la aplicación de nosotros, ya que voy a despedirme. Ya que voy a, escúchame, ya que voy a despedirme de TikTok, les encargo, por favorcito, si son tan amables, bajar la aplicación de nuestra plataforma que es Luna Star Radio. Para bajar la aplicación, solo tienen que ir ahí a la página donde están en TikTok. A la mitad hay un enlace que dice humbertolunaradio.com. Ahí le presionan y bajan automáticamente la aplicación, para que nos escuchen a la hora que quieran, cuando quieran y donde quieran, porque es una estación digital online que se oye en todo el mundo. Compadre, ¿cómo te llamas tú?
5: Arturo Torres.
0: Arturo Torres. Apúntale ahí, ahorita te doy el número telefónico. Te agradezco tu llamado, Arturo. Que Dios te bendiga y llámame cuando gustes, que quieras platicar alguna anécdota, alguna cosita que te acuerdes. Bienvenido al programa. ¿Ok?
5: Claro que sí, va a ser un placer. Gracias y te dejo que te despidas. Dios te bendiga a ti y a tus colaboradores ahí. La palabra que buscaban era colaboradores hace rato.
0: No, hay otro. Hay otra palabra. Era, híjole. Luego me voy a acordar. Son colaboradores, son paleros, se dice. Ay, hijo, esa palabra no sé cómo.
5: Yo solo quería Humberto Luna y sus lunáticos.
0: Sí, no. Pero luego, mañana me voy a acordar de la palabra. Gracias por llamar, claro
5: que
0: ¿ok?
5: Que ándale, Dios te pues. Bendiga, hasta luego.
0: Igualmente. Ándale, pues, bye bye. ¿Cómo dijo que se llamaba Victorino? ¿Alberto Torres? Uh-huh. Arturo Torres. Aquí tengo el teléfono, llamó desde Texas y ya nos vamos a tener que despedir de TikTok. Pero, si bajan la aplicación, me pueden seguir escuchando. Pero ahora, sobre todo, no, pues ya no tenemos tiempo para este enfadoso. Perdóname, ahorita te atiendo fuera del aire. Les decía que bajen la aplicación y nos pueden seguir escuchando, porque ahora sí ya viene un programa radial. Ya un programa de radio que incluye música variada, comerciales, anécdotas, noticias, chistes, imitaciones, chicles, natillas, chocolates y ya. Bueno, nos quitamos precisamente de TikTok y ahora en Luna Star Radio.
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1: Ay, ahora sí ya. Bueno, los que han hecho el cambio de TikTok a nuestra plataforma, gracias, bienvenidos. Ya nos hemos desligado de TikTok. No nos pueden ver, pero sí nos pueden escuchar debidamente. Debo decir buenas tardes porque hagan de cuenta que este ya es otro programa diferente. Ya es un programa radial, no para ti, no para TikTok, ¿ok? Mi querido Victorino, ¿cómo estás? Un placer saludarte.
2: Muy, muy bien, Humberto. Este día tan hermoso, tan caluroso, tan lleno de vida, dan ganas de quedarse en casa y relajarse, pero eso no puede ser. Pero el día de hoy tenemos muchas sorpresas, como por ejemplo vamos a hablar del Día del Perro. Muchos les gustan los animalitos y vamos a hablar de eso, así es que no se vayan.
1: ¡Perro!
3: ¡Urco! Usted lo será, don Beto. Pues estamos listos para entretenerle, for your knowledge, for hours. Quizás, pues solo nos pueda escuchar por algunos minutos, pero queremos que esos minutos los pase a todo dar con nosotros, ¿ok? También están con nosotros el pequeño ruiseñor Tito, acólito, monaguillo de la iglesia de Nuestra Señora de Los Ángeles y secretario particular de su servidor. Me refiero a mi hijo Tito.
4: ¿Cómo?
3: Te llamas Tito, ¿verdad?
4: Ey, pero no me gusta que me digas mi hijo Tito.
3: Bueno, de cariño, hijo Tito. Si quieres te digo con desprecio en aumentativo.
4: ¿Cómo?
3: Mi jotón.
4: Qué chistoso, hijo de la... ¿Cómo se llama? La vieja esa que sale en la televisión, Laura de América.
1: Ya cállese, ya cállese. Bueno, pues también está conmigo, ya lo saludé a mi queridísimo Victorino. Y como mencionó Chencho, yo le digo a Tito el pequeño ruiseñor. No es un acólito ni monaguillo de la iglesia ni nada. Es el pequeño ruiseñor. Bueno, pero también pues tenemos otros personajes, como por ejemplo este personaje imaginario. Su nombre etílico es el Garrafón.
5: Yo.
1: ¿Cómo está usted?
5: Bien, bien, don Humberto, aquí, con mi voz microfónica.
1: ¿Su voz microfónica?
5: ¡Ey! ¿A poco no está bonita? ¿A poco no se parece a la de José José?
1: La de José José. Bueno, bueno, bueno. Pues, ¿quién más me falta presentar? Bueno, ya el borracho de afición ya lo presentamos.
3: Bueno, pues vamos a empezar nuestro programa ya de otra manera. Desde esta estación, donde verdaderamente queremos que el humor sea el tema principal de todas las tardes. Al ratito viene la dama de las camelias, la primera novia de Cristóbal Colón y amante de Leonardo da Vinci, doña Kika Briones.
1: Ay, señor, señor. ¿Estamos listos, Victorino, para continuar?
2: Estamos más puestos que un calcetín en tiempo de verano.
1: Eso es todo. 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
3: 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Saludos a todos. Perfecto, correcto y exacto. Vamos a ver.
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0: Bueno, pues aquí estamos. Muchas gracias por estar con nosotros. Ya tuvimos una hora completita de cotorreo. En la hora... ¿Cómo le pusimos, Victorino?
1: Wiri wiri bla bla.
0: La hora wiri wiri bla bla en TikTok. Y ahorita ya es el programa de radio tal y cual como lo hemos confeccionado.
2: Oiga, don wiri wiri.
0: No me diga wiri wiri.
2: Bueno, pues es una manera de decirle hola don bla bla.
0: Hola don bla bla.
2: Bueno.

0: Y hay una expresión que dijo: la palabra no es mala, ya hasta en las canciones la dicen, pero cuando el juez Victorino le dijo, ¿cómo estuvo, Chencho?
1: Pues sí, le leyeron la sentencia y le dijo el juez, pues mire, señor Zambada, la corte ha determinado que se le dé a usted cadena perpetua. ¿Y sabe qué dijo?
0: ¿Qué le dijo?
1: Lo que dijo el Mayo Zambada después de que le dijeron que le daban cadena perpetua. Una frase muy icónica.
0: Mexicana.
1: Sí, dijo... ¡Ah, cabrón! Así dijo. Pues sí. Esa palabra ya la dicen en canciones. Ya ahorita ya estamos degenerados totalmente, don Beto. Pero ni modo. Pobrecito. Cadena perpetua, don Beto.
0: Sí, pero son como 10 años nada más. Tiene 76 años. ¿Cuántos va a vivir? Y en prisión. Sí,
1: pues sí, pero de todas maneras, en vez de esos 10 años que le quedan, los hubiera podido pasar con su familia, en libertad, comiendo tortas ahogadas y ahogándose ahí con el chupi y la droga que tenía.
0: Comiendo la casa fina.
1: ¿Sabe usted quién era realmente Ismael el Mayo Zambada García, don Beto?
0: Pues tengo una idea. A ver, ilústreme.
1: Mire, el Mayo Zambada es un cofundador y ex líder histórico del cartel de Sinaloa. Fue uno de los narcotraficantes más buscados del mundo hasta su captura en julio 24 en Nuevo México. En julio 26, el tribunal de Nueva York lo ha condenado a cadena perpetua. Sus cargos son muy sencillos. Cargos de narcotráfico. Sencillito, como los argentinos.
0: Sencillito.
1: Pobrecito. Y todavía, don Beto, hizo una carta. La leí, viera que sí me motivó.
0: ¿La leyó usted una carta?
1: Sí, pues es que esa carta se publicó. Hizo una carta al juez cuando ya le dieron la sentencia. ¿Quiere que le lea un pedacito de lo que diga? Le va a dar mucha lástima, porque pues a nadie se le desea que le den cadena perpetua, por muy malo que haya sido. Pero tiene que pagar lo que hizo, don Beto. Póngame una canción. Mijo, llévale a don Beto esta canción triste, bonita, para leerle la carta que el Mayo Zambada le dio al juez. A ver. La carta dice así: su señoría, no estoy aquí para pedir compasión. Estoy aquí para asumir la responsabilidad y pedir disculpas por el daño que causé y por el ejemplo que di. Esta carta continúa diciendo: su señoría, me presento hoy ante usted sabiendo que mis acciones causaron daño, un daño real a personas, familias y comunidades. Asumo toda la responsabilidad por lo que hice y elegí este camino, y entiendo que hoy debo rendir cuentas por todas esas acciones. Fíjese, no creo que él haya hecho esta carta, pero bueno. No fui a juicio porque no quería negar la verdad. Lo que hice estuvo mal. No hay justificación, su señoría, para ello. Entiendo que las autoridades deben el deber de proteger a la sociedad y acepto que mis acciones me colocaron del lado equivocado de este deber. Su señoría, también entiendo la severidad de la sentencia.

angustia que enfrento. Acepto mi castigo. No estoy aquí para pedir compasión. Estoy aquí para asumir la responsabilidad y pedir disculpas por el daño que causé y por el ejemplo que di. Oiga, don Beto, ¿así escribe el Mayo Zambada? Pues, ya, para no hacer la larga, le voy a resumir lo último. A la próxima generación... Ah, no, porque dice primero, dice... Si hay algo que puedo decir hoy que tenga valor, es esto. La violencia debe terminar en México y en otros lugares afectados. Mira quién lo dice. Que la violencia debe terminar en México. ¿Y para qué empezó? Y luego dice... Bueno, no puedo cambiar lo que hice, señor juez, su señoría, pero puedo asumir la responsabilidad. Dedicaré el resto de mi vida a reflexionar sobre mis acciones y esperar que de alguna manera mis palabras de hoy puedan ayudar a alguien a evitar a cometer los mismos errores. Todo eso lo dijo el Mayo Zambada. ¿Usted cree que él haya escrito eso? Déjeme terminar. Así, mis palabras de hoy ojalá puedan ayudar a alguien a evitar cometer los mismos errores. Gracias, su señoría. Atentamente, Inteligencia Artificial.

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1: 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Victorino, ¿qué te iba a decir, Victorino? ¿Sabías que hoy es el Día Mundial del Perro? Ya lo mencionaste, pero no te creía. El Día Internacional del Perro. Fíjate que yo ya me encariñé con los perros. Digo, te estoy hablando en serio, ¿no?
2: Sí, sí.
1: Desde chiquillo, ahí está otra anécdota. El perro de cuando yo era niño. Yo tuve, cuando estaba chiquillo, tuve dos perros. Uno se llamaba el Jarocho y la perra se llamaba la Polaca. El Jarocho se murió porque de viejo.
2: Por viejito.
1: Entonces mi papá compró una perrita que se llamaba la Polaca. Le dio la rabia. Entonces la rabia, no sé por qué, se la pasa a otro perro que tiene ese virus, ¿no? Y me mordió.
2: No.
1: Y tú sabes que cuando un perro tiene la rabia y te muerde, te tienen que vacunar. Poner unas vacunas para que no vaya a pasarte. Pues no sé cómo me mordió y me pusieron, ¿sabe cuántas?
2: Vacunas en el estómago.
1: En el estómago. Desde entonces les agarré cierto...
2: Mañas.
1: No mañas, desprecio. Porque... Pues como una perrita que yo quería, me muerde y veo cómo estuvo todo eso. Desprecié los perros por un tiempo. Pero ahora ya tengo uno. Bueno, he tenido dos, porque uno se murió también y todos los días le daba tres tacos de carne asada, ¿tú crees? No se les debe dar. Tres tacos les traía. Tenía dos perritos y todos los días iba yo a la troca. Y deme seis tacos de carne asada.
2: Tres y tres.
1: No, pues se murieron. Pues, imagínate, no se les debe de dar. Y menos carne con manteca. No, hombre, le traía unos tacotes, pero sabrosos. Se los devoraban. No, pues 3-4 meses duraron.
2: Entonces era burro.
1: Y petatearon. Híjole, me arrepentí. Y pues compré otro. Y ahorita tengo uno que me ha robado. Me ha robado el corazón. Llego y ya me está esperando. Abro la puerta y se para de manitas y... Y ya le hago sus cariños y luego empieza a demostrar el gusto que le dio por verme. Y agarra uno de sus juguetes, empieza a aventarlo. Fíjate, ya me ganó. Se sube a la cama, a veces duerme ahí conmigo, etcétera, etcétera. Y hoy es el Día Mundial del Perro. ¿Por qué?
2: Pues fíjate que esos hermosos animalitos, Humberto, cada día 21 de julio se celebra el Día Mundial del Perro, el animal considerado el mejor amigo del hombre. Este día encierra una historia rica, un mensaje importante, una oportunidad para reflexionar. Aunque no existe un organismo oficial que se haya proclamado el día 21 como el Día Mundial del Perro, la fecha ha sido acogida globalmente desde su creación en el 2004 por amantes a los animales, asociaciones protectoras y medios de comunicación como un momento para rendir homenaje a estos compañeros fieles como son los animalitos llamados perritos.
3: Don Beto, me estoy acordando del perrito que yo tenía. Mi perrito.
2: ¿El perrorín?
3: No, era un perro grande, el perrodón. Porque doña Kika tiene un perro que se llama Perrorrito.
2: ¿Perrorrito?
3: Y ahí el otro se llama Don. Se llama Rito uno y le dicen el Perrorrito. El otro se llama Don y le dicen el Perrodón. Pues yo tenía uno donde se llamaba el Firulais.
2: Ah, caray.
1: ¿El Firulais? Vaya, bueno, sí hay muchos perros que les ponen ese nombre, ¿no? Firulais. ¿Y qué pasó con él?
3: No, pues pobrecito. También se murió. Pero te voy a platicar una anécdota de una vez que yo le pregunté al perro. Le pregunté, ¡Firulais! ¡Ven para acá! ¡Ven para acá! ¡Ven para acá! Y se arrimó el perro. Digo, óyeme, el vecino me dijo que andas persiguiendo gente en bicicleta. Te estoy hablando. El vecino me dijo que tú andas persiguiendo gente en bicicleta. Y me contesta, dice, mentira, yo ni siquiera tengo bicicleta. Me oí muy mamón, ¿verdad?
2: Que no soy yo mamón, soy yo mamoncísimo.
3: Mire, don Beto, ponga el anuncio que iba a poner ahorita y le voy a contar una historia, pero una historia de amor de una pareja de dos perros, un perro y una perra. Es una historia de amor que usted no lo va a creer. Pero primero ponga sus anuncitos, por favor, si es tan amable. Hábleme de carne, pero de carne buena.
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3: Entonces, ¿quiere que le platique la historia de amor? Ya que habló del perro ese que se llamaba... No sé qué... No, estas llamadas... Tírelas. Ya que estaba hablando del perro ese, ¿cómo se dice ojos de perro en inglés? Espérame. Espérame.
2: ¿Ojos de perro en inglés?
3: Ya. Yeah.
2: ¿Cómo se dice, Chencho?
3: Ojos de perro en inglés se dice... Firul Eyes.
2: Bueno,
3: ya. Quiero decirle lo siguiente. Este cuento no es un chiste. Es algo de la vida real. De una pareja... de perritos, un perro y una perra. Por favor, es cosa seria, no se ría. Ay, Dios mío. Mira cómo los tengo a todos.
2: Ándale, pues, Chencho, lo estoy esperando.
3: Firulais agarró a su perra y la empujó contra la pared, así como los humanos que queremos reclamar algo y agarramos a la novia o la señora contra la pared y, oye, ¿qué andas haciendo esto y esto y esto? Así, ¿no? El perro agarró la perra y la reempujó contra la pared. ¡Pau! Y le dice el perro a la perra, entiéndeme, Bernarda, ese perro con el que andas solo te está utilizando para sus fines de semana. ¿Sí? Pues sí, pero es que lo amo. Qué bonita historia de amor, ¿verdad?
2: Qué bonito, qué bonito. ¿Por qué no la grabas la venda, chico?
1: La vende.

0: Perfecto. Nos quedan unos cuantos minutitos para finalizar esta hora. ¿Qué te iba a platicar, Victorino? Algo. Que me dijiste que ya estaba llegando. ¿Quién?
1: Ya me habló doña Kika. Dice que si ya habíamos cortado el TikTok porque no quiere salir. Dice, ya saben que no puedo salir en cámara. Así es de que pues ya le dije que usara la garrocha para brincar.
0: Porque está cerrada el...
1: Está cerrado el portón.
0: El portón, tenemos un portón automático que se abre con control para poder ingresar al estacionamiento. Pero mayormente lo tenemos cerrado por seguridad. Y doña Kika, cuando está cerrado, pues no puede entrar. Pues dile que agarre la garrocha que está ahí a un ladito.
1: Esa es la única manera.
0: Mira, que se haga así para atrás, como unos 15 metros o 20. Se agarre la garrocha, empiece a correr, a correr, a correr y ¡pum! Y yo sé que cruza la...
1: Yo le sugerí eso, pero ¿qué crees que me dijo Humberto?
0: ¿Qué te dijo?
1: Dice que no lo quería hacer porque dice que como hace mucho calor y no trae ropa interior, que por eso no quiere brincar.
0: Ah, ¿no? ¿Tú crees que se le ve algo? Bueno, ya nos vamos a desligar de la transmisión que estamos haciendo para otra plataforma y entonces ya podemos pedir que entre doña Kika. Chencho.
2: Dígame.
0: ¿Sería usted tan amable de ir allí al portón, allí a la entrada, y abrirle a doña Kika? Aquí está el control.
2: ¿Que yo vaya a abrirle a doña Kika? ¿Está usted loco? ¿Cree usted que voy a gastar 3 minutos de caminar hasta afuera y recibir los calientes y cálidos rayos solares? Dígase que no. Hijo, te habla don Beto.
3: ¿Por qué?
2: Pues pregúntale.
3: ¡Don Beto!
0: ¿Qué pasó, niño?
3: Pues usted me quería.
0: ¿Sería usted tan amable en ir a abrirle a doña Kika ahí el portón?
3: ¿Qué? ¿Que yo vaya a abrirle a doña Kika al portón? ¿Cree usted, don Beto, que yo soy su mandadero?
0: Mendigo muchachito.
1: Ya que te pido una hamburguesa, no le des.
0: Bueno, no vaya. Yo le iba a regalar ahorita, precisamente para que trajera hamburguesas para todos.
3: Ah, bueno. Así sí baila el perro. Así sí baila mi hija con el señor.
0: Victorino, hazme el favor de ir a abrirle a doña Kika.
1: Pues yo no sé cómo le hizo, pero ya entró. Mírela, ahí está.
0: ¡Chin!
1: Doña Kika, muy buenas tardes.
0: Bueno, ya déjame cortar primero esta grabación porque no quiere salir en cámara.
1: ¡Ay, se va a enojar!
0: Sí, sí, sí. Así es de que, pues ni modo. Muchas gracias a ustedes que nos han estado precisamente tanto siguiendo en, ¿cómo se dice?, en TikTok como en nuestra plataforma. Regresamos exactamente en un minutito porque vamos a continuar. Nos quedan 2 horas todavía.
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